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1: por... Hola, ¿cómo estamos, señoras y señores? Buenas noches, buenas noches, buenas noches, buenas noches, mis queridos amigos oyentes que están en nuestra compañía a través de Radio Buenísima. Ya en este miércoles, hoy 30 de septiembre, se acabó. Se acabó quien te quería, se acabó quien te quería. Gracias por estar en nuestra sintonía a través de Radio Buenísima. Los mejores éxitos puñaleros que llegan al alma, al sentimiento, al corazón. Los que te hacen recordar viejos tiempos. Acá lo tiene con nosotros, por favor, con muchísimo gusto. Puedes empezar ya a whatsappear con nosotros. Whatsappea, whatsappea, whatsappea. Whatsappea en vivo, donde quiera que estés.
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1: Es la forma más exacta para que usted pueda ser parte de nuestra programación hasta las 21 horas 9 de la noche con los puñales. Puñales al alma y corazón en vallenato, bachata, corrido. Los temas del recuerdo lo puedes tener acá con nosotros. 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Señoras y señores, yo soy Alex Males. Aquí empieza, aquí arranca La Puñalera en Buenísima. Bienvenidos, bienvenidas. Te acompañamos. Buenas noches.
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Saludos cordiales ahí para Magali Chávez, también que está en nuestra sintonía a través de nuestras puñaleras en Buenísima FM. Buenas noches, que dicen los amigos que están en el Carchi disfrutando a través de la puñalera 096-002-1039. ¿Qué canciones vamos a escuchar? ¿Qué canciones te vienen a la mente? ¿Cuáles canciones te vienen al sentimiento, al recuerdo? Esa es la especie perfecta que te produce nuestras puñaleras. ¿Te acuerdas de esto? ¿Te acuerdas de estos vallenaticos? Lo hacemos contigo posible a través de nuestra programación Buenísima. Buenas noches. Tú la pides, acá te complacemos. Que no he podido. Ay, no he podido ser feliz. Ay, hombre. Sentimiento. No he podido ser feliz, suena ahora mismo.

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Avanzando con buena música en la programación a través de radio buenísima. ¿Qué dicen mis amigos? Buenas noches. ¿Cómo vamos? ¿Cómo vamos? Conectadísimos. Sentimiento al corazón, al alma, con las puñaleras. Qué gusto, placer. Importante estar acá con ustedes en buenísima. 096-002-1039. 096-002-1039. Gracias. 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

usted quédese con nosotros, quédese con Buenísima FM. Claro que sí, para poder acompañarles en esta programación hasta las 21 horas con la mejor música para todo el norte del país. 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

con esos amigos. ¿Pa' qué quiero enemigos? ¡Ay! ¡Qué buenos temas, señoras y señores! Buenas noches, amigos oyentes que están con nosotros. Mi pana Junior. Asome, asome, maestro, asome, maestro. Gracias por estar en nuestra sintonía, mi querido Brian Rivera Bracho, DJ también está con nosotros a través de Radio Buenísima en 103.9. Conectados en el norte del país, en una noche tan bonita, finalizando el mes de septiembre. Y bueno, con estas canciones, con estos temas que nos ponen un poco a meditar, nos ponen a reflexionar de aquellas cosas que sucede, que pasa en la vida, de aquellas, a veces, cosas que no entendemos. Pero, ¿qué tal te fue en septiembre? ¿Qué tal estuvo este mes de septiembre? Con el mano de corazón, bueno, regular, pésimo, bueno, ahí le vamos dando. Pero sé que al final del camino, algo positivo debió haberte pasado en estos 30 días que ya se fueron de septiembre. Y esperando, anhelando que los tres últimos meses que nos quedan de este 2026, octubre, noviembre, diciembre, sean espectaculares, sean bendecidos, que nos vayan bien, que su negocio vaya para arriba, que a usted le llamen para contratarle, para que usted que sabe hacer tantas cosas lo llamen, que usted que está vendiendo ahí en su local comercial venda full, que tenga muchos clientes, que la platita nos aguante. Sí, porque eso es lo difícil, ¿no? Hasta memes aparecen que a veces no se sabe cómo se hace, ¿no? Que 200, 300 dólares en 3 días, chao. Y nos toca aguantar el resto del mes con 5, 10, 20 dólares. ¿Cómo hacemos? ¿Cómo se hace, no? Caramba, ese es el poder de los ecuatorianos, de cachulearle, de ver las chauchitas, de no acobardarse, de salir todos los días a batallar. Eso también es lo importante, eso es lo que nos hace mejores a nosotros. Así que ahí le vamos dando a mis amigos oyentes que están disfrutando a través de Radio Buenísima en la 103.9 en este fin de mes, hoy miércoles, terminando el mes de septiembre. Y gracias por siempre escucharnos, gracias por estar a través de Radio Buenísima en la 103.9 FM. Yo.

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Buenas noches, estamos de vuelta con ustedes ya en Las Puñaleras a través de Radio Buenísima. Son las 20 con 10 minutos. Tenemos exactamente unos 50 minuticos más, casi una hora. Póngale una hora ya de poder seguir compartiendo todas estas canciones enamoradizas con sentimiento profundo de Las Puñaleras de corazón a corazón. Vamos con más a través del 096-002-1039 en complacencia inmediata.

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Hay decisiones que no hacen ruido, no tienen aplausos, no tienen testigos, no aparecen en ninguna fotografía. Simplemente ocurre algo dentro de ti y dices, hasta aquí. Hasta aquí con volver a hacerte pequeño para que otros se sientan grandes. Hasta aquí con hablarte como si fueras tu peor enemigo. Hasta aquí con mirar tus errores como pruebas de que no sirves, en lugar de mirarlos como lecciones que te costaron demasiado, pero que ya aprendiste. Porque quizás has pasado demasiado tiempo castigándote por cosas que ya no puedes cambiar. Por aquella oportunidad que dejaste pasar, por aquella persona a la que debiste decir algo y nunca se lo dijiste, por aquella decisión que tomaste sin pensar, por todas esas veces que dijiste mañana y dejaste para después lo que realmente querías hacer. Y llega un momento en que tienes que entender algo. El pasado no necesita que lo castigues otra vez, necesita que aprendas de él, que sea la última vez que te menosprecies, la última vez que mires la vida de alguien más y utilices su progreso para insultar el tuyo. La última vez que te convenzas de que vas tarde. ¿Tarde para qué? Cada persona está librando batallas que no ves, recorriendo caminos que no conoces y cargando una historia que no puedes comparar con la tuya. No necesitas llegar al mismo lugar al mismo tiempo que nadie. Necesitas llegar siendo alguien de quien puedas sentirte orgulloso. Y sí, has perdido, has fallado, has tomado malas decisiones, has confiado en personas que no debías, has permitido cosas que hoy sabes que jamás volverías a permitir. Pero también has sobrevivido a días que alguna vez pensaste que no ibas a poder soportar. Y eso también forma parte de tu historia. No puedes elegir todo lo que te sucede, pero sí puedes decidir qué vas a hacer con lo que te sucede. Ahí comienza tu verdadera libertad. Que sea la última vez que una decepción te convenza de cerrar completamente tu corazón. No necesitas convertirte en una persona fría para protegerte. Necesitas convertirte en una persona consciente. Aprender a poner límites, aprender a decir no, aprender a reconocer cuándo insistir y cuándo soltar. Aprender que perdonar no siempre significa regresar y que soltar no siempre significa dejar de amar. A veces significa simplemente aceptar que algo terminó y tener lo suficiente dignidad para no seguir intentando revivirlo. Que sea la última vez que escuches esa voz interior que te dice, ya no puedes, porque quizás no puedas hacerlo de la misma manera. Quizá tengas que empezar diferente, quizá tengas que aprender algo nuevo, quizá tengas que descansar, quizá tengas que pedir ayuda. Pero no confundas estar cansado con estar derrotado. No confundas un capítulo difícil con tu vida fracasada. Y sobre todo, no confundas el hecho de estar perdido con haber perdido. A veces necesitas detenerte para encontrar una dirección muy distinta a la que estás hoy acostumbrado a caminar. Y tal vez eso que hoy llamas fracaso simplemente sea la parte de tu historia que todavía no has aprendido a interpretar. Por eso, que sea la última vez que te rindas antes de descubrir de qué eres capaz. No prometas que nunca volverás a caer. Eso sería mentirte. Vas a caer, vas a equivocarte, vas a tener días malos, vas a volver a sentir miedo. Pero ahora sabes algo que antes no sabías. También sabes levantarte. Y quizá esa sea la diferencia. No convertirte en alguien que nunca se rompe. Convertirte en alguien que cae, que cada vez que la vida lo rompe un poco, aprende a reconstruirse con más conciencia. La última vez que te abandones por intentar que alguien se quede. La última vez que mendigues atención. La última vez que tengas que demostrar tu valor. La última vez que te compares con los demás. Porque también, hoy por hoy, necesitas eso, tener ese valor para salir adelante. Y quizá todavía no eres la persona que quieres ser, pero está bien. No necesitas tenerlo todo resuelto para comenzar a respetarte. No necesitas haber llegado para reconocer que estás avanzando. Y si tienes fe, recuerda algo más. Tal vez no entiendas por qué algunas puertas se cerraron,
Tal vez no comprendas por qué ciertas personas tuvieron que salir de tu vida. A veces basta con confiar, avanzar y hacer tu parte, porque la vida no siempre te avisa cuando estás viviendo algo por última vez. Por eso abraza más, agradece más, habla cuando todavía puedes hablar. Di lo que sientes cuando todavía hay tiempo. Cuida a quien amas, cuida tu paz, cuida tu mente, cuida ese carácter, a veces difícil, que te mete en problemas. Y por eso, no vivas esperando perder algo para descubrir cuánto valía. Valora mientras puedas. Termina contigo esa costumbre de hacerte de menos. Termina contigo ese miedo de decidir por ti. Que sea esta la última vez. No la última vez que caigas. No la última vez que tengas miedo. Sino la última vez que, teniendo la oportunidad de levantarte, decidas quedarte en el suelo. Todavía hay mucho por qué hacerlo. Todavía hay mucho por qué luchar. Y todavía estás tú. Quizá esa sea suficiente para empezar otra vez. La última vez, hazlo, que aún puedes por qué hacerlo.

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Hay cosas en la vida que tienen precio, pero no tienen valor. Y también existen cosas que tienen un valor tan grande que ningún dinero del mundo podría comprarlas. Porque vivimos en una época en la que muchas veces confundimos el precio con el valor, pensamos que algo es importante porque cuesta mucho, admiramos lo caro, lo exclusivo, lo lujoso, lo que brilla, lo que impresiona a los demás. Pero la vida tarde o temprano termina enseñándonos una verdad que ninguna etiqueta puede explicar. Lo más valioso casi nunca tiene precio. Puedes comprar una cama, pero no puedes comprar el descanso. Puedes comprar una casa, pero no puedes comprar un hogar. Puedes comprar un reloj, pero no puedes comprar el tiempo. Puedes comprar medicamentos, pero no puedes comprar salud. Puedes comprar compañía, pero no puedes comprar la lealtad. Puedes comprar regalos, pero no puedes comprar amor verdadero. Y puedes tener muchísimo dinero, pero si no tienes paz, ¿cuánto vale realmente todo lo demás? Por eso hay personas que quizá no tienen grandes riquezas, pero poseen algo que muchos millonarios pasarían toda una vida buscando: un corazón leal, una conciencia tranquila y personas que las quieran de verdad. Y una familia que te espera después de un día difícil puede regresar una riqueza que nadie puede esperarlo. Y entonces entendemos demasiado tarde que aquello que creíamos cotidiano era extraordinario. Por eso aprende a valorar mientras todavía puedes hoy en vida. Aprovéchalo eso, ¿sí? Y cuando aprendas a distinguir entre lo que cuesta dinero y lo que realmente tiene valor, comenzarás a vivir de otra manera. Dejarás de impresionar a quienes no importan y empezarás a cuidar a quienes sí. Porque al final, la verdadera riqueza no consiste en poder comprarlo todo, consiste en tener cosas que jamás venderías, aunque alguien pudiera ofrecerte todo el dinero del mundo. Cuida eso, agradece eso, valora eso, porque hay cosas que tienen precio, pero hay personas, momentos y valores que son simplemente irreemplazables en esta vida.

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1: Ay, qué suspiros, qué éxitos, qué canciones. Así estamos cerrando ya nosotros esta noche la programación en este fin de mes. Fin de mes. Gracias, septiembre, por todo lo que nos ha dado. Gracias, septiembre, por todas las cosas importantes que hemos aprendido, hemos vivido. Y adelamos mañana ya tener un mes de octubre muy bendecido y muy espectacular. A ustedes, gracias, mis queridos amigos oyentes, por habernos escuchado. Sí, señor. Mañana estamos a partir de la hora 19 con más canciones y éxitos. 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Así que apresúrese, apresúrese, por favor, no se quede fuera de este evento más esperado en la ciudad de Ibarra. 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Señoras y señores, mi nombre es Alex Males. Que descansen.

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0: Wow.
1: Muy bien.
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Probando. Esta canción dedicada a esa gente que sueña pero que trabaja todos los días para hacer ese sueño realidad.

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0: queridísimo Cristian Gómez, el fundador de La Chicha.
1: Hola, hola, hola, hola, buenos días. Buenos días, buenas, buenas.

0: mes, sí, a un nuevo mes, el mes de octubre. ¿Qué nos tendrá preparado el mes de octubre? ¿Eh? Solo Dios lo sabrá. Gracias de antemano a nuestro Todopoderoso que nos permite un día más estar aquí junto a ustedes, acompañarles hasta las 10 de la mañana en este su programa, El Reventón Mañanero. ¿Quién les habla? Cristian Gómez. El único, el copiado, el inconfundible, el fundador de la chicha, ese soy yo.
1: El fundador de la chicha conduce El Reventón Mañanero.
0: Y en el control master ya está el DJ number one, él es el DJ Peluchín.
1: DJ Peluchín es un DJ de buenísima.
0: A ponerle buena música, buen ambiente, como siempre nosotros lo sabemos hacer. Lo que nos identifica a nosotros es el ánimo que tenemos. Lo que nos hace diferentes a otros es esa motivación que nosotros te damos. Lo que nadie te da, nosotros te damos. Sí, esa alegría, esa energía, ese positivismo que es único en nosotros. Así se para el mundo de cabeza, no podrán hacer nada contra nosotros, porque nosotros estamos con el Todopoderoso y ahí vamos caminando siempre de la mano de él. Y por eso el día de hoy vamos a recibir a un nuevo auspiciante a nuestro programa. Así es que si así llueve, que no escampe en El Reventón Mañanero. Vamos a la música y ya saludamos con nuestros oficiales. ¡Es lo mismo!

música a los tiempos de los invasores, ¿eh? Los invasores desde Ambato. Si existirán o ya no existirán. Si existen. Sí, sino que ya no han sacado buena música ya. Bueno, señoras y señores, son las 7 de la mañana con 12. 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Vamos a ver si el día de hoy tenemos un premio, ¿sí? 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Confirmarán a ver si regalamos, yo que sé, una licrita maternal. 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Ya vamos a ver, ya vamos a ver. 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Son las 7 de la mañana, 16. Saludarán. ¿Qué les pasa? Están fríos el día de hoy. Sí, la mañana está fría. Esta mañana está fría como que quiere llover. Ojalá que llueva. Ojalá que llueva, ojalá que llueva. ¿Sí o no, peluche? ¡Sí! La mañana está tan fría, así como el corazón de las mujeres. 6 de la mañana, 7 de la mañana, 16. 7 de la mañana, 16. Ya no alcanza a ver, hombre. Ya no alcanza a ver. ¿Qué es bueno para la vista, peluchín? ¿Qué es bueno para la vista? ¿Qué es bueno para la vista, digo? ¿La zanahoria? ¿Sí? ¡Sí! Yo creo que a mi edad ya la zanahoria ya no creo que me causa efecto ya. Sí. ¿Qué puede ser bueno para la vista a mi edad, mi estimado peluchín? ¡Oh! Confirmará, confirmará. O búsquele en el chat GPT, pregúntele chat GPT, ¿qué es recomendable para mejorar la vista para los que tienen 35 años? Ya, ¿cuál es el chiste? Deme buscando. Ya. ¡Vamos a la música!

0: 7 de la mañana con 21 minutos, son las 7 de la mañana, 21 minutos, el tiempo exacto en todo el territorio nacional ecuatoriano. Oiga, y el día de hoy, señoras y señores, vamos a empezar a inscribir para la cabeza de chancho. La cabeza de chancho. La cabecita de chancho, gracias a los hornados y las cositas finas de Miriancita. Y mañana sorteamos, sí, mañana sorteamos. Tengo ya audios por ahí, mi estimado Peluchín, vamos a ver qué
1: buenos
0: nos
1: días,
0: dicen.
1: Buenos días, Peluchines, muy buenos días.
0: Hola.
1: La cancioncita de las 7:30.
0: A ver.
1: Póngase una baladita, Mari es mi amor.
0: Uy.
1: Saludos, saludos.
0: Qué buen tema, los tiempos. Mari es mi amor. Solo con ella vivo la felicidad. Ya, bien.
2: Buenos días, mi querido amigo Lorito. ¿Qué? Les saludo desde San José de Cotacachi.
0: Hola, mi amigo, ¿cómo vamos? El Lorito, no me dirán Loromero. Voy a poner en el estado en este momento, mis amigos. Sí, para que ustedes no se pierdan. Sí, póngale en el estado para que ingresen mediante el link. Y no se pierdan para que vayan a degustar el delicioso hornadito y las cositas finas de Miriancita. Ya en ese momento ya lo subí al estado. Ahí ustedes pueden chequearlo. ¿Sí? Listo en esta mañana y pueden visitar pues los hornados y las cositas finas de Miriancita. Ya está en el estado. ¿Ya? Ya está en el estado. Muy bien, mis amigos. Y en esta mañana son las 7 con 23 minutos, 7 de la mañana, 23. ¿Quiere participar? ¿Quiere inscribirse? Envíeme ya los audios. Me dice, yo quiero la cabecita del chancho, su nombre y apellido, y por acá le registro, ¿sí? Su nombre y apellido y le registramos, a ver si mañana tiene esa suerte de llevarse la cabeza de chancho. Ya, póngase pila, 096-002-1039. Les inscribo hasta las 8 de la mañana. Las personas que deseen participar por la cabecita de chancho hasta las 8 de la mañana les inscribo, ¿ya? Así es que pilas.

0: ingrato. Ingrato, ingrato. Gracias. Son las 7 de la mañana, 27 minutos. 7 de la mañana, 27. ¿Qué me dice, pues, mi pana? A los tiempos. ¿Qué dice, pues? 7-3, cordialísimos. 7-3. 7-3, cordiales. A la Fuerza Amarilla. Buenos días.
1: ¿Qué más, ya?
0: ¿Qué fue, pues?
1: Señor Cristian Gómez.
0: ¿Qué más?
1: Buenos días, 7-3.
0: Buenos días.
1: Deme su cabezota, vea. Leonardo. Mi nombre es Rolando Flores. Gracias.
0: Ya anotamos a Rolando. Anótale, anótale ya. Anótale. Anótale. Anótale, anótale para la cabeza de chancho. Ya. A Rolando Flores. ¿Está participando Rolando? Dilas. Usted creo que ha de tener corazón de chancho. Saludos, saludos a la Fuerza Amarilla. A ver, ahí se van inscribiendo a mis amigos a través del 096-002-1039. Son las 7 de la mañana, 28 minutos, 7:28. Vamos, vamos a la pausa, ya se viene.

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0: Son las 7 de la mañana, 55 minutos el tiempo exacto en todo el territorio nacional ecuatoriano. Oiga, estaban llamando por ahí, comente, qué pasó, enviárame en audios nomás. Bueno, llegó el momento de las excelentes recomendaciones que tenemos para todos ustedes de nuestros queridos auspiciantes que anuncian que venden en El Reventón Mañanero, por supuesto. 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Muy bien. Así que el día de hoy le damos la bienvenida. Ya vamos a ver más adelante, a ver si sorteamos una licra maternal. Si usted tiene está en su etapa de embarazo, pues le quedaría súper bien una licrita maternal, ¿no? Muy bien. Recuerde, ahorita no me llamen, por favor, no me llamen. Estoy pasando las menciones. 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No sé, no me han dicho nada a mí. Voy a la pausa, señoras y señores. Ya regreso con más de... Este es su programa... 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
0: Muy bien, muy bien. Ya vuelvo rapidito, me voy a la pausa. Pausa y volvemos. Ya volvemos.

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0: Son las 8 de la mañana, 13 minutos, 8 de la mañana, 13 minutos, el tiempo exacto en todo el territorio nacional ecuatoriano. Y en esta mañana, señoras y señores, tenemos invitados aquí en los estudios de Radio Buenísima 103.9. Vamos a conocer un poco en esta mañana, mis amigos, y vamos a darle la bienvenida a Francisco Jiménez. Bienvenido a Buenísima. Él es el organizador del evento de robótica de la Universidad de Yachay. Lo tenemos acá para darnos a conocer, a detallarnos de lo que se trata de este evento de robótica. ¿Cómo estás, mi estimado Francisco? Bienvenido a Buenísima 103.9. Vamos a habilitar el micrófono. A ver, ahí estamos bien. A ver.
1: ¿Sí?
0: Ahí estamos bien, ahí estamos bien.
1: Buenos días, muchísimas gracias por la invitación. Y pues sí, estamos organizando en la Universidad Yachay Tec un evento de robótica. Este evento comprende de 3 días.
0: ¿Ya? 3 días. ¿Para cuándo es la fecha?
1: La fecha es el 12, 13 y 14 de noviembre.
0: 12, 13 y 14 del mes de noviembre.
1: Exactamente. Este evento, los dos primeros días van a ser completamente de peleas de robots.
0: Ah, ¿ya?
1: ¿Ya? Entonces, súper, súper interesante, súper dinámico, didáctico. Y el tercer día va a estar destinado solamente a la producción científica, a la divulgación científica. Entonces van a haber expertos con proyectos interesantes de robótica de todo el país. Hay personas de Quito, de Cuenca. Nuestro rector también va a estar dando una pequeña charla sobre robótica.
0: Ah, ¿ya?
1: Entonces están todos invitados y también queremos que la gente se inscriba al evento. Que más chicos que estén en colegios, que estén en universidades, se inscriban a competir en el evento. Y pues tenemos un anuncio bastante importante para hacerles. El evento va a estar gratuito, la inscripción.
0: Ay, ¿es gratis? ¿No o te cuesta ningún centavo la inscripción?
1: No cuesta absolutamente nada, ¿ya? Pero solamente hasta la fecha del 20 de octubre.
0: Hasta el 20 de octubre tienen chance.
1: Hasta el 20 de octubre tienen chance de inscribirse de manera gratuita. Luego vamos a tener un costo por inscripción. Es un costo mínimo, pero hasta el 20 es totalmente gratuito.
0: Ya, entonces tienen que aprovechar, ¿no?, esta oportunidad. Mi estimado Francisco Jiménez, ¿es la primera vez que realiza esto la Universidad de Yachay?
1: Sí. La iniciativa salió este año. Ya la hemos venido pensando un buen tiempito y pues este año se dio la oportunidad para hacerlo y pues es la primera vez que estamos haciendo. Tenemos varios auspiciantes y gracias al apoyo de los auspiciantes que tenemos, el evento se va a poder hacer gratuito en un intento de democratizar un poco este tema de la robótica en el país.
0: ¡Ay, ya! ¡Qué bien! Esto es muy importante y cuéntanos, para que la gente tenga un poco de conocimiento en la cuestión de robótica, ¿qué podemos presenciar en esos días de ese evento? Cuéntanos.
1: Claro, nosotros tenemos varias categorías.
0: ¿Ya?
1: Algunas de las categorías que pues son más vistosas o que la gente tiene en su mente puede ser, hay una competencia de drones.
0: Ah, ya, competencia de drones.
1: Exactamente. Ya. Entonces, en la universidad tenemos ahí varios escenarios, varios ambientes que estamos desarrollándolos en los que se va a desarrollar esta competencia de drones. También tenemos algo que se llama minisumo.
0: Ya.
1: No sé si han visto las peleas de minisumo, que son estas personas grandotas,
0: ¿no? Ya.
1: Que se suben a un dojo y el punto es que la una le empuje al otro.
0: Ajá.
1: Es exactamente lo mismo, pero ahora con robots.
0: Con robots. ¿Ya?
1: Sí, son unos robots chiquitos y pues se tienen que golpear.
0: Va a ser emocionante esto.
1: Exactamente, va a ser bastante, bastante interesante. Entonces ese es uno. Otro que tenemos son igual unos robots que tienen que seguir una línea negra. Entonces estos robots se llaman seguidores de línea. Y pues ahí tenemos pistas en las que el que va más rápido y tenemos otro en el que en cambio la pista es bastante complicada, es más compleja. Entonces el que lo resuelve mejor.
0: Muy bien.
1: Exactamente. También tenemos otra categoría que es la categoría de laberinto. Es un robot que tiene que resolver un laberinto. Ya, quizá para nosotros es bastante sencillo,
0: pero
1: la programación detrás, claro, del robot es bastante, bastante complicado.
0: Compleja.
1: Entonces, hay un robotcito, se le pone en el laberinto y este robot tiene que resolver de alguna manera el laberinto.
0: Muy bien, esto suena interesante, mi estimado Francisco Jiménez. ¿Qué les dirías a la audiencia, pues, para que asista a este gran evento de robótica que es, se va a dar por primera vez aquí en la Universidad de Yachay.
1: Sí, bueno, primero nos gustaría que apoyen, ¿no?, al evento. Como le mencionaba, nosotros estamos en un intento de democratizar esto de los torneos de robótica, que en el país es bastante común el cobro de inscripciones o que la participación sea por parte de colegios privados, universidades privadas. Entonces, en un intento de democratizar esto, queremos que haya bastante público, tanto asistentes como participantes. Otra parte fundamental es que la robótica hoy en día se ha vuelto una herramienta transversal, al igual que la programación. Entonces, por ejemplo, yo soy físico, yo no soy ingeniero mecatrónico ni nada directamente relacionado, ¿no? Pero la robótica y la programación, cada día, como la tecnología va avanzando,
0: gigantes. Muy bien. Entonces, un ejemplo, si en este año veríamos eso, el próximo año, yo qué sé, podríamos ya ver algo más avanzado, ¿no?
1: Exactamente. Incluso dentro de la competencia, uh-huh, hay una categoría de innovación. Entonces, en esta categoría, queremos que los chicos presenten todos sus trabajos, ¿no? Y aquí puede estar el tema de avance científico. Queremos ver cómo Ecuador va avanzando en el tema de robótica. Entonces, en esta categoría, pues es la idea que año tras año vayamos viendo estos avances cada vez más impresionantes.
0: Avances tecnológicos, lo diríamos, ¿no?
1: Exactamente.
0: Muy bien, interesante. Entonces, mis amigos, los amigos oyentes, pasar ese dato, por favor, que para las fechas siguientes se va a dar este gran evento. Las fechas, ¿nos puedes repetir, por favor?
1: Claro, son el 12, 13 y 14 de noviembre. De igual manera, nosotros estamos abiertos a que empresas quieran auspiciar este evento. Ya como les mencioné, tenemos algunos auspiciantes, pero entre más apoyo logremos tener, muchísimo mejor.
0: Claro que sí. Oye, cualquier información, que alguien tenga alguna consulta, alguna pregunta, ¿qué números se pueden realizar, claro, con ustedes?
1: Pueden, no le he mencionado el nombre del evento.
0: Ah, sí, el nombre sí. Del evento.
1: Entonces, el nombre del evento,
0: ¿cómo
1: es?
0: ¿Cómo se llama?
1: Encuentro Ecuatoriano de Robótica Aplicada. Es la primera edición. Nos pueden encontrar así en redes sociales. Son las siglas ERATEC en Instagram y en nuestra página web. Tenemos una página web oficial del evento y por cualquier tema de inscripciones o auspicio pueden comunicarse a mi número, que es el 099-8711-606.
0: Repítelo, por favor.
1: 099-8711-606.
0: Muy bien, para mayor información. Muy bien, mi estimado Francisco Jiménez, qué gusto tenerte aquí en los estudios de Radio Benísima. Y por favor, algo más que queramos agregar a lo que se viene a este evento de robótica.
1: Que apoyen al evento, apoyen a la tecnología. Este evento buscamos que se haga año tras año y queremos formar una comunidad robótica dentro del país. Y visítenos, que el evento va a estar buenísimo.
0: Claro, sería buenísimo. Imagínate que esto vaya avanzando año tras año y haya esta competencia de robótica con otros países, ¿no?
1: Exactamente, esa es la idea. Esa es la idea. Llevar a los chicos, a los jóvenes, a los universitarios a competir afuera. Si bien ya hay jóvenes que estén compitiendo afuera, queremos democratizarlo un poco más.
0: Muy bien, interesante. Muy bien, mi estimado Francisco Jiménez, gracias por visitarnos aquí en Buenísima. Ya sabes, aquí estamos siempre con las puertas abiertas.
1: Muchísimas gracias.
0: Muy bien, señoras y señores, son las 8 de la mañana, 21 minutos. Ya volvemos con más recomendaciones. Y no se olviden, el día de mañana también tenemos artista invitada aquí en los estudios de Radio Benísima. La artista que viene a continuación, son aquí.

0: Germán Yalar aquí en nuestros estudios de radio. Buenísima, ¿eh? Desde Cayambe, Germania Lara, ¿qué tal, ah? Pilas, entonces, mañana, Germanita, por favor, no se olvide, no se olvide los bizcochitos. Muy bien, mis amigos, en esta mañana son las 8 de la mañana con 25 minutos, 8 de la mañana, 25, 8, 25. A ver, ¿qué pasó? Vamos con participaciones de gracias a los hornados y las cositas finas de Miriancita. A ver, ¿quién quiere participar? ¿Quién quiere llevarse la cabecita de chancho? Póngame la canción de Los Conquistadores, aunque sea a mi estimado Peluchín, por favor. 096-002-1039. Sí, 096-002-1039. Las personas que deseen participar por la cabecita de chancho que mañana sorteamos. Esa es, esa es.
1: ¡Eso! Para todas las Carolinas. Carolinas y Carecitas.
0: 096-002-1039. Su nombre y apellido. Me puede llamar o me puede enviar audios o mensajes. Y mañana sorteamos esa rica cabecita de chancho. 096-002-1039. 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
2: Aquí Armando, su chanchito, mi vecina.
0: Audios, audios, audios, audios, audios, audios. A ver, vamos a ver si las anteriores participaciones no le atinó. Pues esta puede ser que le atine mi amigo o mi amiga, ¿ya? 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Sí, y el buen ajecito. ¿Quién está en línea? Hola, ¿qué tal? Buenos días. A ver, vamos a sacarle por acá la llamada. ¿Quién está en línea? Hola, ¿qué tal? ¿Cómo te llamas? ¿Qué pasó? ¿Se fue? ¿Dónde está el teléfono, mijitrín? Envíeme en audios nomás, ya, por favor.
1: Ángel, Víctor.
0: 096-002-1039. Aló, buenos días. ¿Quién está en línea? Aló. Ay, ay, ay, ya sé ya lo que está allá.
3: Aló.
0: Aló, buenos días. ¿Cómo te llamas?
3: Buenos días, con Mercedes Guachalá.
0: A ver, ¿me repites tu nombre, por favor?
3: Mercedes Guachalá.
0: Mercedes, ¿de qué parte, Mercedes?
3: De aquí, de Andrade Marín.
0: Ay, ya, chévere. ¿Usted ya se ha ganado ya algún premio?
3: No.
0: ¿Nada de nada?
3: Nada de nada.
0: Ya, Mercedes Guachalá. Si se gana la cabecita de chancho, ¿con quién va a compartir?
3: Con la familia.
0: Con la familia. Ya listo, mi querida Mercedes Guachalá, mucha suerte para usted, ¿ya?
3: Bien, muchas gracias.
0: Ok, vamos a la siguiente. Ahora sí me pueden llamar nomás, si es que alguien quiere llamarme. Vamos al audio.
4: Buenos días, Cristian, por favor. Hola, que hola. Me escriba para la cabecita de Cuchi Cuchi. Luis Ramírez desde Otavalo le saluda.
0: Listo, Luchito Ramírez. Vamos a anotarle a Luchito. Anótale, Luchito Ramírez. Mucha suerte. Lucho Ramírez. Mucha suerte. Vamos a la siguiente llamada. Hola, ¿qué tal? ¿Quién es en línea? Muy buenos días. ¿Aló? Otra vez se dañó. A ver, espéreme un ratito. Envíeme audios. A ver. Y ahora sí pueden llamar. 096-002-1039. A ver, ¿quién está en línea? Hola, ¿qué tal? Buenos días.
5: Hola, ¿qué tal? Buenos días, Juan Trejo Villarreal.
0: ¿Qué dice Juan Trejo? ¿Cómo vamos?
5: Ahí, todo bien. No tiene falsa cabecita de cuchicuchi.
0: ¿Quién está regalando? ¿Quién está regalando? ¿Quién está regalando?
5: Nada, Miriancita.
0: Eso, los hornados y las cositas finas de Miriancita. Mucha suerte, Juanito.
5: Gracias, brother.
0: Ok, 7-3 cordialísimos. Vamos ahí al otro audio, Mijitrix.
6: ¿Qué fue, Cristian? ¿Cómo estás? Buenos días.
0: ¿Qué fue, pues?
6: Anótame para la cabecita de chancho, por favor. Saludos, que tengas un buen día.
0: Lindo Orlando Cuascota, ¿no? Orlando Cuascota, anótale el Orlando. Orlando Cuascota. Listo, mucha suerte, mi pana. Saludos en San Antonio de Ibarra. La compañía de Jesús Tanguarín. A ver, tengo otra llamada, confirmen. Vamos a escribirles para la cabecita de chancho para el día de mañana. Sorteamos. Mucha suerte. Que la suerte les acompañe. Les tengo por ahí audios, también me pueden enviar, por favor, audios 096-002-1039. Muy bien. Me voy a la pausa rapidito, mis amigos, ya regreso. Pueden enviarme los audios y yo ya les inscribo hasta las 9 de la mañana. Les voy a dar chance. Sí, tuvimos la entrevista por acá. Ya no tuvimos mucha chance. Entonces, hasta las 9 de la mañana se inscriben para la cabecita de chancho. Ya volvemos rapidito, mis amigos. Aquí en Buenísima 103.9. 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

0: son las 8 de la mañana, 50 minutos. Voy en este momento con las últimas participaciones. Ya para la cabecita de chancho. Para mañana, ya listo. Vamos a los audios.
1: Buenos días.
0: Hola.
1: ¿Me pueden escribir para la cabeza de chancho?
0: Claro.
1: Saluda Jaime de la Torre. Te saluda desde Ilumán. Gracias.
0: Chévere, Ilumán, tíos. Saludos, Ilumán. Ilumán, tíos. Listo, mis amigos.
2: Buenos días,
0: Chanchito. Hola.
2: ¿Me puede escribir para la cabecita de chancho, por favor? Gracias,
0: claro.
2: Adornados de mi visita.
0: Claro.
2: Mi nombre es Lori Roman. Muchísimas gracias.
0: Mucha suerte para ti, ¿eh? Listo, te inscribimos. Vamos al otro audio, dale, cuñado. Cuñado del pueblo.
3: Felicidades, a mí también escriben para la cabecita de Cuchi.
0: Ya, muy bien. Vamos al otro audio. Suéltale, anótale a Flor Díaz.
4: Buenos días, señor Cristian. Por favor, si me ayuda anotando para el sorteo de la cabeza de chancho de los hornados de Miriancita. Mi nombre es Marco Acosta. Un buen día.
0: ¿Cómo se llamaba el amigo?
4: Los hornados de Miriancita. Mi nombre es Marco Acosta. Un buen
0: Marco.
4: Día.
0: Marquito Acosta, ¿listo? Dice, buenísima, buenos días. Un saludo muy especial para Fernanda Tamba en su día, que cumpla muchos años más. ¡Que viva la cumpleañera! ¡Están de cumpleaños! ¡Felicidades para Fernanda Tamba! ¡Que lo pase bonito! ¡Muchas bendiciones! ¡Que Diosito le colme de muchos años más de vida! ¡Que disfrute al máximo! ¡Sí, señor! Aunque no sé cuántos años estará cumpliendo, pero ¡que viva la cumpleañera!
5: ¡Viva!
0: ¡Felicidades! Fernanda Tamba, que lo pases bonito. Harán en soplar la vela. Vamos a los audios.
6: Buenos días, por favor, me puede escribir para la cabeza de chancho.
0: Fernanda Gómez. Anótale, Fernanda. Fernanda Gómez no pierde la esperanza de algún rato llevarse un premio, dice. Listo, Fer, vamos a anotarle por acá, vamos al otro audio. Suéltale.
7: Buenos días, don Cristian.
0: Hola.
7: Amigos de la buenísima, ¿podrían escribir para la cabeza del Cuchi, por favor? Mi nombre es Samir Sevillano.
0: Samir Sevillano. Ok, Samir, vamos ya. Un minuto más y cierro el día de hoy.
8: Buenos días, me puede escribir a la cabeza de chancho de los hornados, la Miriancita, a nombre de Jesús Chapi.
0: Jesús Chapi, sí, los hornados y las cositas finas de Miriancita en Atunta aquí, los más ricos. Ya les subí el video al estado del WhatsApp donde ustedes pueden ingresar y pueden acercarse también a degustar las cositas finas o adornadas, ¿no? Ahí está en el estado.
9: Buen día, mis amigos de La Buenísima.
0: Hola.
9: ¿Me pueden escribir, por favor, para la cabecita de chancho? Mi nombre es Alexandra Toledo. Que tengan un excelente día y felicitaciones por su excelente programa.
0: Muchas gracias, Alexandra Toledo. Ok. Cristian. Hola, Cristian. Buenos días. Dice, ¿puedes darme enviando un saludo de cumpleaños para Danita Chulde, de parte del personal del encuentro del Guanabanazo, sus primitos Aleina y Jeremy Chulde, que la queremos mucho, que le deseamos muchos éxitos y que viva la cumpleañera?
5: ¡Viva!
0: ¡Está de cumpleaños! ¡Qué bien! Saludos cordiales para Danita Chulde, de parte de todo el personal de El Encuentro del Guanabanazo. ¡Qué bien! ¡Felicidades a los cumpleañeros y cumpleañeras! ¡Vamos al otro audio, Mijitrix!
10: ¡Qué buen Mijitrix! 7-3, amigos de Priorato, que por favor me inscriban para la cabeza de Jimmy Neutron. Y saludos para el corazón de Chancho, en la radio Spice Express. Saludos, don Cristian.
0: No le digan así al amigo, por favor. Más respeto. Corazón del neutro.
11: Hola, señor Cristian.
0: Hola.
11: ¿Me pueden inscribir para la cabecita del chancho, por favor?
0: Claro.
11: Mi nombre es María Rodríguez. De Otavalo.
0: Ok, de Otavalo. Ok, saludos.

0: Joanita. Ok, Joanita, vamos al otro audio y con otro finalizamos.
1: Buenos días, Cristiancito. Por Hola. Favor, ¿me puede inscribir para la cabeza de chancho? Mi nombre es Judith Rosales. Muchísimas gracias.
0: Listo, Judith. Excelente. Muchas gracias, Judith. Y con este audio finalizo. Se cierra.
2: Buenos días, buenísima.
0: Hola.
2: Un buen día, bendiciones para todos.
0: Gracias.
2: Soy Olga Guadir, que me anote para la cabecita del chancho de los hornados de Doña Juanita, por favor.
0: A ver, ¿de dónde dijo?
2: Para la cabecita del chancho de los hornados de Doña Juanita, por favor.
0: No, es Miriancita. Sí, es Miriancita. Sí, Miriancita en Atuntaqui. Sí, no se vaya a confundir. Miriancita con M, M, M, I, R, I, A, N, S, I, T, A. Miriancita.
3: Buenos días, Cristiancito. ¿Me puede apuntar para la cabecita de chancho? Soy de Tábalo, Narcisa Ballesteros.
0: Ok, doña Nachita. Ok. Listo. Mucha suerte, mis amigos. ¿Ya? Hasta ahí cerramos las participaciones, mis amigos. Mañana, último chance y sorteamos mañana. Bueno, vamos en este momento a darles a conocer. 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Saludos para mi pana Huicho. Huicho. Huicho. Y para el Rey David. Para mi Rey David le envío un saludo. Sí. Camellando andan. Ajá. No, eso no está camellando así. Están en las reparticiones de los productos. ¿Qué dice el Huicho? ¿Qué dice el Huicho? ¿Qué dice el Huicho? A ver, ¿qué más tengo por acá? ¿Qué más tengo por acá, mi estimado Bruchín? Dice, buenos días, Radio Buenísima. Un saludo para el Sensei. ¿Cuál? ¿Quién es el Sensei? A ver, saludo para el Sensei, doctor Pancita de Juní. Pancita de Winnie Pooh, ha dicho. Allá en Tanguarín, que siga lijando esos muebles y que deje de estar en su hora de meditación. Oh. Bueno, entonces póngase pilas, Sensei, doctor Pancita de Winnie Pooh. Que deje de estar meditando. Ha de estar meditando, pues, para concentrarse bien en el trabajo, creo. 9 de la mañana en punto. Y es el momento de invitarles a los amigos deportistas. A ver, ¿quién quiere un boli? Asomen, ¿quién quiere un boli? ¿Quién quiere que le dé la derecha? O juguemos sueltos. Oh, ¿sí o no?
4: ¡Sí!
0: Yo pago de juez. 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Porque yo no me inscribí. Lo que pasa es que nosotros tenemos eventos los fines de semana y no podemos. Vamos a estar chuchando. Vamos a la pausa, ya vuelvo. 9, 2 minutos. Vuelvo.

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4: Ay, señoras y señores, y la mañana también se presta para estas melodías del ayer. Aquí en Buenísima 103.9. La mañana fría. ¿Te hace frío, Peluchín? Peluchín, ¿te hace frío? No. Pero si está haciendo frío, no te hará frío, Peluchín.
5: He recibido.
4: Bienvenidos a Melodías del Ayer de este jueves, antesala del fin de semana. Jueves, 1 de octubre. Dando la cordial bienvenida a este nuevo mes, ¿no? Vamos con Melodías del Ayer. Envíanos ya los audios 096-002-1039.

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Son las 9 de la mañana con 25 minutos. 9 de la mañana, 25. ¡Qué lindas melodías del ayer! ¡Qué lindas melodías!

0: ¿Qué cosas que tiene el amor?
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0: ¿Quién se enamoró de adeveras? ¿Quién se enamoró de adeveras? ¿Usted, Peluchín, se ha enamorado de adeveras?
2: ¡Sí!
0: Yo también.
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0: ¿Qué eres tú? Tengo saludo de cumpleaños el día de hoy, pero póngame la canción de cumpleaños, por favor.

0: A ver, el saludo de cumpleaños. Ahí está. ¡Cumpleaños! ¡Feliz! Muchas felicidades para Nicole Chulde, que está de cumpleaños. Muchas felicidades de parte de Darwin Chulde y de toda su familia, que le quieren muchísimo. Que siga cumpliendo muchos años más. Que Diosito le colme de muchas bendiciones. Nicole Chulde está de cumpleaños. ¡Que viva la cumpleañera!
1: ¡Viva!
0: Que la pase bonito el día de hoy. ¡Feliz cumpleaños! ¡Felicidades! ¡Viva la cumpleañera!
1: ¡Viva!
0: Eso, que viva, que la pase súper bien el día de hoy, ¿eh? Muy bien, señoras y señores. Tengo más sugerencias musicales, confirme. A ver qué dice el vecino. Oiga, por ahí me escuché un rum rum. ¿Sabe qué escuché por ahí? ¿Qué es que andan queriendo remedar mi programa? Dice, a usted todo le quieren remedar. Dice, todo le quieren copiar. Ya dejen de ser así. Sean originales. El frío. No copien. Sean originales. Más quedan en mal ustedes mismos que me están queriendo remedar. Llena peluche. Vamos al audio. ¿Qué dice el vecino?
2: Vecino cordiales.
0: ¿Qué dice el vecino que zapea?
2: No, porque ahorita le llamo. Ahorita no le llamamos.
0: ¿El qué dice? Vea, ¿qué dice?
2: Vecino cordiales.
0: ¿Qué pasa?
2: No, porque ahorita le llamo. Ahorita no le llamamos.
0: Llámele.
3: Ande chaste, mijo, ande chaste.
0: Vamos con esto. Me voy a la pausa, mis amigos. Ya vuelvo. 9:28 minutos. Ya volvemos. Esto fue Melodías del Ayer. Hoy, jueves.

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0: Sí. Oye, son las 9:52. Ya rapidito las 10. Que bestia, yo no sé, últimamente está pasando rapidísimo el tiempo. El tiempo pasa volando, vea. Pasa volando el tiempo. Ya las 10 de la mañana. Nos hace falta tiempo. El tiempo es nuestro peor enemigo. Qué bonito fuera, ¿no? Que nuestro tiempo se duraría un poco más. Pero ya lastimosamente ya son las 9:53, 10 de la mañana. ¡Chao, Nové! Sí, ya se acaba el programa. Bueno, mis amigos, son las 9:53. 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Gracias también, mis amigos. 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Muy bien, gracias también, mis amigos. 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Gracias también, llegamos a el encuentro del Guanabanazo, que el día de hoy tenemos cumpleañeros, ¿eh? El encuentro del Guanabanazo. Saludos también de parte de nuestro programa a los cumpleañeros. ¡Que vivan los cumpleañeros!
1: ¡Viva!
0: Que la pasen bonito el día de hoy. 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Muy bien. Gracias también. 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Gracias. 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Sin mayor información, venga directamente a nuestro local. 10 de la mañana, 42 segundos, no minutos. Ahora 49, ahora 50 y ya nos vamos. ¡Cucu, cucu, cucu, cucu! Hasta sonar el reloj, ¿no? Nos vamos, señoras y señores. Qué chévere acompañarles todos los días. Nos vamos. Desearles un bonito día para todos ustedes. Se cuidan mucho, por favor. Dios mediante, el día de mañana nos volveremos a encontrar. Bendiciones. Hasta mañana. 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

Mañana de lluvia. Gracias, papá Diosito. Gracias, papá Diosito, por esta linda lluvia. Ya empezamos con las lluvias, Peque. Así que, con este hermoso clima, porque es tan lindo y bello, les decimos... ¡Buenos días, buenos días, buenos días, buenos días! ¡A ponerle buena vibra! Porque este día iniciamos el décimo mes del 2026. Señoras y señores, bienvenidas, bienvenidos. Y ya están las mezclas. El Peque, el DJ, DJ, DJ. ¡Eso! ¡Así iniciamos!

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Como bien les decíamos, ¿no? Sigue lloviznando. Enhorabuena, enhorabuena, enhorabuena. Ya era ahorita. Ya era ahorita. Y yo, como ya me presenté, le doy la oportunidad para que se presente. Don Edwin Andrés. Otro hombre divertido.

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2: Hola, buenos días, mi estimado Chico Cárdenas. Buenos días a todos los oyentes de Buenísima Radio. Nosotros ya estamos aquí puntualitos desde las 10, aquí en Moviendo la Mañana. Así que bienvenidos, bienvenidas en este lindo ya 1 de octubre del 2026. Bienvenidos.
0: Muy bien. Hay que agradecer a todos y cada uno de ustedes por estar enganchados a la señal de Buenísima 103.9. ¿Qué horas tenemos, Peque?
2: 10:25.
0: Sí, señor, 10:25. Nosotros estamos listos y dispuestos a acompañarles en esta mañana sensacional, como siempre, agradeciendo a nuestros auspiciantes oficiales.
2: Dele.
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2: Así es.
0: Ajá. ¿Alguna novedad antes de venir acá, Peque?
2: Todo bien, todo bien, todo tranquilo.
0: Todo tranqui.
2: Sí, estoy revisando algo aquí en la radio, algo está movido, no sé qué pasa.
0: ¿Quién es que les manda a estar moviendo, Juan Brasirizos?
2: Estoy revisando, no.
0: Encima, no sé. Si no saben, ¿para qué mueven? Este, sí. Como quiera que supieran algo, hasta para qué muevan. No saben y mueven.
2: Este, sí. Algo pasa, pero ya en la pausa ya le reviso rapidito.
0: Toca darles tres chislazos ya para que no muevan nada. Tres guachazos en la nuca. A ver si así aprende.
2: No, no, me parece que es cable por acá también.
0: Ya.
2: Toca ver.
0: Antes de meter los guachazos, revisemos si es cable.
2: Me parece que es cable.
0: Ah, ya, bueno. 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
2: amor.
0: ¿Qué horas son, Peque?
2: 10:30.
0: ¡Qué bestia, no! ¿Cómo pasa el tiempo?
2: Ya estamos en octubre, ya.
0: Queremos saludar a todas las Teresitas en su santo. A todas las Teresitas en su santo. ¡Sí! Hoy es Santa Teresa. Le saludo a mi hermana. Le voy a decir solo el primer nombre porque el segundo nombre no le gusta. ¿Sí? Sí.
2: Diga nomás.
0: No. No le gusta, después me vaya a pegar. Cuando me vea, después vaya a pegarme y no vale. Entonces, ¿sí? Desde acá, desde Buenísima FM 103.9, hoy en el Día de las Teresitas, solo voy a dar el primer nombre de mi hermana, el segundo nombre no le gusta. Así que, el saludo para Teresita Chico Cárdenas, que está de santo hoy día.
2: ¡Viva el santo!
0: Sí, señora.
2: La santa.
0: La santa. Ahí nomás, no dirá nada más. Ahí nomás. ¡Hey! 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
0: 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Y Peque, hoy, 1 de octubre, es el día del pasillo ecuatoriano. ¿Sí?
2: Bien.
0: En honor al natalicio o al día en que nació Julio Alfredo Jaramillo Laurido. Para que sepa nomás. Hasta de cultura general sabemos acá, por si acaso.
2: Interesante el dato, ¿no?
0: Sí. Ya les estaré comentando luego algo más sobre el día del pasillo, ¿no? Ya
2: no
0: venimos.
2: ¿No va a comentar algo de la selección también? ¿Sí?
0: Sí, empató 0-0. Y de ahí el Nilson Angulo se ganó el penal. Y los japoneses clavaron 5. Los ecuatorianos solo 4. Y chao de la copa que estaban jugando. Ya. Le culpan al Nilson. Otros dicen que el Gallardo.
2: Ah. Ya. Hasta ahí nomás, digamos.
0: Hasta ahí nomás, chavo. Te toca jugar el partido por el tercer y cuarto, chavo. Ya venimos, ¿no?
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0: Hoy, 1 de octubre, se celebra el Día del Pasillo Ecuatoriano en honor al natalicio del célebre cantante Julio Alfredo Jaramillo Laurido. ¿Sabe desde cuándo se celebra el Día del Pasillo, mi estimado Peque?
1: ¿Desde cuándo?
0: Desde el 1 de octubre de 1993. Fecha oficial establecida cada 1 de octubre mediante decreto ejecutivo en 1993. El pasillo ecuatoriano es reconocido como patrimonio cultural inmaterial del Ecuador y de la humanidad por la UNESCO. El máximo exponente, Julio Alfredo Jaramillo Laurido, conocido como el Ruiseñor de América, que nació en Guayaquil el 1 de octubre de 1935. Interpretado por varios artistas de nuestro país. Uf. Aclamado en el mundo entero como uno de los ritmos musicales que sin duda alguna traen consigo en sus notas el amor, el desamor y también los sentimientos más nobles, y a veces también entonando las desgracias de un corazón herido. ¡Viva el pasillo ecuatoriano!
1: ¡Que viva!
0: Hoy qué segmento tenemos?
1: Hoy tenemos Los Amantes.
0: Hoy, en vez de Los Amantes, vamos a mandar el pasillazo
1: ya
0: ecuatoriano. ¿Le parece?
1: No hay problema, ya sabes.
0: Entonces, la gente ya prepárese, porque a mediodía vamos a rendir un homenaje especial al pasillo ecuatoriano.
1: Bien.
0: Solo pasillos tendrán que pedirnos. Solo pasillos.
1: Pasillazo, diga.
0: ¿Sí?
1: A morir afuera, por favor.
0: Y si hay buena...
1: Es con las justas creo que va a salir este año, ¿verdad?
0: Es que hoy también se celebra el Día del Adulto Mayor, por si acaso. Saludaráme. Antes de que se me cargocen, ya saludaráme nomás. Por el Día del Adulto Mayor. ¿Sí? No, vea, y la verdad, vea.
2: ¡Hijo loco!
0: Vea, también decirles que... Y aloguito, antes de las 11:30... vamos a solicitar llamaditas para que participen por el pastel.
1: El pastelito, ¿no?
0: Sí, de panadería y pastelería, el Palacio del Pastel. Y hoy también es el Día del Adulto Mayor, mi estimado Peque.
1: Y ahí está también enviando el audio también, Orlandito Polos.
0: Ah, también, otro de los adultos mayores.
3: Mi amigo Vladimir Chico Cárdenas.
0: ¡Saludos!
3: El duro de las quinceañeras.
0: ¡Ese!
3: A ver, y un saludito para Peque, como siempre, hoy, 1 de octubre.
1: ¿Qué tal? Quisiera mandar
3: un saludito muy especial para el cumpleañero Miguelón Cuaspa, que está cumpliendo un añito más de risueña existencia acá, en unión de la familia, de parte de su cuñado, ya sabe, acá, sí, como es esta honorable
0: Cepillo
3: persona.
0: Cepillo ese cuñado.
3: Bendiciones, gracias. Pondrá la musiquita, la original, por Dios.
0: Póngale el cumpleaños. Póngale para el cumpleañero, para el cuñado de don Orlando Polos. Póngale nomás. Ahí está don Orlando.
4: Cumpleaños feliz.
0: Esa es la original de Moviendo la Mañana.

0: Esther.
1: Por parte, aunque sea un pedacito, pero queremos pastel.
0: Pastel, pero de panadería y pastelería, el Palacio del Pastel. Que hoy vamos a regalar la torta, Peque, el pastelito.
2: Buenazo.
0: Le vamos a regalar. Y hablando, vea. Hoy, 1 de octubre, también es el Día Internacional de las Personas de Edad, establecido por la Organización de las Naciones Unidas. El Día del Adulto Mayor. En reconocimiento a destacar la sabiduría, experiencia y el aporte fundamental de los adultos mayores en las familias y la sociedad. Déjese de vainas. Hay que concientizarnos y llamar la atención sobre sus condiciones de vida, fomentando el respeto a sus derechos y a la prevención del abandono o maltrato. ¡A ti, hijo ingrato! Tu papá, tu mamá se sacaron la madre por criarte, por darte el estudio. ¿Y ahora cómo les estás pagando?
2: Ya hay muchos casos de eso.
0: ¿Cómo le estás pagando? ¿Visitas a tu papá y a tu mamá?
2: Uf.
0: ¿O simplemente cuando es una fecha especial? Ahora que lo tienes con vida, dale, dale el cariño que se merecen. Sí, señor. Y hay algunos que los maltratan, a los abuelitos, vea.
2: ¿Verdad es?
0: ¡Vamos, vamos, rápido! ¿Qué es? ¡No podrá moverse! Solo que les hayan tratado así de guaguas también, ¿no? Porque aquí en esta vida todo se paga también.
2: No se sabe, ¿no?
0: Aquí en esta vida todo
2: se paga.
0: Pero
2: hay muchos casos que...
0: algunos padres que...
2: les tratan mal ya porque... ¿cómo le digo? Como que se aburren los hijos, ¿no?
0: Sí. Acuérdate cuando te... cuando te cambiaba el pañal. No te vas a acordar si quieres, cagado enterito. Pero cuando te cuidaba, te daba tus palizas, pero por tu bien. O no eres una persona de bien. Así que pilas. Pilas, pilas, pilas. ¿Sí? ¿Ya? Solo tendrán que llamarnos. Sí, señor, atentos. Atentos. Solo tendrán que llamarnos al 096-002-1039. 096-002-1039 para ganarse la rica y deliciosa torta de panadería y pastelería, el Palacio del Pastel. Sí, señor. Bueno, y mi estimado Peque, el caramba, ¿quién tiene ahorita? Espérese un ratito, espérese un ratito, después, ahorita estoy ocupado. Vea, Peque, y a propósito también, hoy, un día como hoy, nació mi hermosa hija Zoe Alejandra Chico Martínez.
2: Bien.
0: Está cumpliendo 7 añitos de risueña existencia, así que el saludo va de parte de su mami Gaby, de su papi que soy yo, Vladimir Chico Cárdenas, de su hermano Vladisaid, de toda la familia que le queremos un montón. Está en clases de este momento, pero ya escuchará el saludo luego. Así que ¡viva la cumpleañera!
2: ¡Que viva!
0: ¡Sí, señor! ¡Ay, el amor de mi vida, de verdad! ¡De verdad, de verdad!
3: ¡Que vive el santo!
0: ¡Eso! 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Ahorita no, después. 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
0: 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Nos vamos a la pausa. Antes de a las 11:23 estaremos ya recibiendo llamadas para que se ganen el pastel de panadería y pastelería, el Palacio del Pastel.
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0: la verdad que péquese, peques, por algo. Don Orlando Poro lo dice así, ¿no? Péquese, peques. No hay nada, no hay nada. Y con esto...
1: Mi amigo Vladimir Chico Cárdenas y Peque, bueno, en el homenaje a mi padrino Julio Jaramillo, a ver si me ayuda con una musiquita. Historia de amor, ya sabes. Hoy recordándoles.
0: Pero a las 12. Bendiciones. A las 12, pues a las 12. A las 12, ahorita no, más luego, a las 12, a las 12. ¿Sí o qué, Peque?
2: A las 12, a las 12.
0: A las 12, a las 12. A las 12 estamos con Espajillo. Así que pilas, hoy ustedes tienen que pedir solo de los buenos pasillos. Oirán, pasillos. Una cosa es pasillo y otra cosa es un vals, es un yarabí. Sí, pasillos nomás. Por ejemplo, vamos a arrancar, Peque, póngase pilas porque le debo esa canción a mi hermano, el Luciano Javier Chico Cárdenas, que el viernes anterior me pidió la canción Entre las Flores de Anita Lucía Proañ. Con esa vamos a arrancar el homenaje al pasillo ecuatoriano, ¿no? Pónganse pilas.
2: No hay problema, ya
0: Entre las Flores de Anita Lucía Proañ. Así que ya ustedes ya también pueden seguir pidiendo los buenos pasillos, porque hoy vamos a rendir homenaje al pasillo ecuatoriano, a nuestra música, a la música de nuestra gente. Porque yo te amo, Ecuador. Ay, ay, ay. ¿Qué horas son, Peque?
2: 11:27.
0: Cristian, ¿cómo pasa el tiempo? Vea.
2: Rapidito.
0: Cristian. Vea, vecina. ¿Cómo pasa el tiempo? No, vea. ¿Sí la has escuchado la conversación de vecinas? Es el éxito, ¿no? Es el éxito la conversación de vecinas. ¿Para qué también? Vecina, no sabe. ¿A qué no sabe? El vecino ayer vino chumadísimo. Y el que entraba a la casa y uno que salía. ¿Qué será? ¿Qué será?
3: Ya calla, zapa.
0: Ganas de decirle así, ¿no? Ganas de decirle así a la vecina. Ya calla, zapa. No puede dejar que la otra vecina sea feliz. Si el marido solo anda borrachoso, ¿por qué no tiene derecho a estar con alguien que le haga feliz? Aunque sea un ratito. ¿Sí o qué, Peque?
2: Así es. Por ahí llega audio también de Alejita Castro.
0: ¿Qué dice Alejita?
4: Buenos días, amigos. Peque, Chico Cárdenas.
0: Hola.
4: Un bonito día. Por favor, hoy mi hermano está de cumpleaños, deseándole lo mejor del mundo, que Diosito siempre le cuide, le bendiga, y que este día la pase de lo mejor, y que lo queremos mucho de parte de toda la familia. Que me ven haciendo llegar ese mensajito a mi gordo, que lo quiero mucho. Gracias, amiguitos, un bonito día.
0: Gracias, y que viva la cumpleañera.
4: Mi hermano se llama Jofre Castro.
0: ¡Viva el cumpleañero Jofre Castro!
4: Es que me ayuden con un saludito.
0: Ya está.
4: Gracias, de feliz cumpleaños. Muchas gracias.
0: Para Jofre Castro. Que cumpla muchos años más de risueña existencia y que Diosito le siga bendiciendo siempre. Póngale la canción.
2: ¿Jofre o Jofre dijo?
0: Jofre.
2: Ah, sí, le conozco. Un gran amigo también. Jofre. Felicidades.
0: Jofre con J de jarrón.
2: Felicidades. Un gran amigo, Jofre Castro, que está hoy día de cumpleaños, vean, primero de octubre.
0: Sí, señor.
2: ¿Quién está? ¡Viva el cumpleañero!
0: ¡Eso! Uy, a Peque y a mí, ¿por qué no me puso la canción original y me pone la otra? Se Peque es así, conózcale al Peque, así es el Peque. Cuando le conviene nomás. A ver, rapidito, ¿quién quiere ganarse la torta de panadería y pastelería El Palacio del Pastel? Que queda en la José Nicolás Vacas.
2: Aproveche.
0: Juan de Dios Navas de esquina. Este es el momento para que usted... Saludos a todas las Teresitas también que están de santo. ¿Quiere ganarse la torta? Este es el momento de llamarnos. Vamos a dar solo 3 minutejos. 3 minutejos para que se gane la torta. Póngase pilas. Así que llame. ¿A qué número, Peque?
2: Al 096-002-1039.
0: Vamos rapidísimo. 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
0: ¿Qué pasó? ¿Pues no quiere nadie la torta o cómo es la cosa? Llame, llame, llame este momento. Gánese la torta. Si no, me hacen enojar y no regalo oír otra vez.
2: Aproveche para esos cumpleañeros que están, claro, hoy día cumpliendo años.
0: Para los cumpleañeros, para los santos.
2: Puede que tenga suerte y se pueda llevar esa deliciosa torta.
0: Y si vieron, ¿no?, en el estado, estaba rica y grande la torta, por si acaso.
2: Sí, bien, bien.
0: Está. En otros lados, si vamos a regalar una torta, regalan esas de $1. Aquí la torta grande. Así que si quiere ganarse, llame ya, llame ya, llame ya. Este momento marque el contacto de la radio. Ahí vamos, vamos, vamos con la llamada. Vamos con la llamada. Hola, buenos días, ¿quién habla?
3: ¿Aló?
0: Nombre y apellido, por favor.
3: Cristal Quintero.
0: Cris, ¿por qué llora?
3: Estoy llorando.
0: ¿Por si estuvieras llorando, no? ¿Sí o qué, Peque? ¿Seguro que no estás llorando?
3: No.
0: No. ¿Dónde queda? Panadería y pastelería, el Palacio del Pastel. ¿Dónde queda?
3: Ya no sé.
0: Repita. Repita.
3: En
0: la,
3: ver.
0: En la Juan de Dios Navas y José Nicolás Vacas.
3: En la Juan de Dios Navas y José Nicolás Vacas.
0: Participa por la torta, ¿no?
3: Bueno.
0: Suerte en el sorteo.
2: Ya no llores, chavo.
0: No llores, chavo. Gracias también a... También. A ver, llame, en serio. Ya no voy a molestar. Por lo que soy cargoso, dicen que a veces no llama. Ya no voy a molestar, ya. Ahorita es solo nombre y apellido nomás. Vamos con la llamada. Hola, buenos días. Buenos días. ¿Quién está en la línea? Buen día.
5: Un gran amigo, Henry Aguirre.
0: Ya. ¿Dónde queda, rapito? ¿Dónde queda panadería y pastelería? El Palacio del Pastel.
5: De Dios Nava y José Nicolás Bat.
0: Ya, chao, no ve. Vamos con otra llamada. Hola, buenos días.
6: Buenos días.
0: ¿Con quién tengo el gusto?
6: Anita Pozo.
0: Anita Pozo, ¿de dónde, Anita?
6: De aquí, de Los Aigües.
0: ¿Dónde queda panadería y pastelería, el Palacio del Pastel?
6: En la Juan Dios Navas y José Miguel Vargas.
0: A ver, ¿cómo?
6: A ver, en la Juan Luis.
0: ¿Juan Luis Guerra?
6: No, ya me olvidé, ya me hizo olvidar.
7: No sabes ni leer.
0: Juan de Dios Navas y José Nicolás Vacas, repita.
6: Esa misma.
0: Pero repita.
6: A ver, Juan de Dios Navas y ya me olvidé.
0: José Nicolás Mu.
6: José Nicolás Vacas.
0: Eso, Vaca Mu. Pero diga.
6: Vaca Mu.
0: José Nicolás Vacas.
6: Y José Nicolás Vaca.
0: Mu,
8: eso. Otra vez, repita.
0: Chévere, Anita Pozo, participa, hecho. Llame nomás, participen rapidito.
8: Otra vez, repita.
0: 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Vamos a la última llamada, que nos vamos a la pausa. Hola, buenos días.
9: Hola, buenos días.
0: ¿Su nombre y apellido?
9: Patricia Ortega.
0: Pati Ortega, ¿de dónde, Pati?
9: Desde Atuntaqui.
0: Chévere, Pati, ¿dónde queda Panadería y Pastelería? El Palacio del Pastel.
9: Juan de Dios Navas.
0: Sí.
9: Y José. Y José Nicolás Toro.
0: José Nicolás Toro. ¡No! José Nicolás Vacas. ¡Bú! A ver, diga. Diga, diga. Diga, diga, José Nicolás Vacas Mu.
9: José Nicolás Vacas Mudos.
0: Mudos. No, mudos. Mu nomás, Mu. Ya, luego recibimos más llamadas. Vamos a la pausa, Mu. Vamos a la pausa.
10: Ay, me hacen reír, parece tonto.
2: José Nicolás Toro, dice.
0: José Nicolás Toro. Luego recibió más llamadas, Peque. Luego, luego, o sea, vamos a la pausa.
2: O sea, que ella, en vez de ordeñar a la vaca,
0: le ordeña al toro.
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0: Yo solito hablando por acá mientras el otro haciendo scratch. Bien, pero bien esas mezclas, Peque, bien esas mezclas. 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
0: Vamos, ¿quién quiere ganarse la torta? ¿Quién quiere ganarse el pastelito? Ya sabe, lo único que tiene que decir es... Yo le pregunto dónde queda Panadería y Pastelería El Palacio del Pastel y usted dice en la Juan de Dios Navas y José Nicolás Vacas. Solo así nomás. Vamos rapidísimo. Páseme la llamada, páseme la llamada, páseme la llamada. Hola, buenos días.
4: Hola, buenos días. Por anotarme a la torta.
0: A ver, ¿cómo?
4: Por anotarme al pastel.
0: No le entiendo nada, esto. No le entiendo, pasa la otra llamada. No se le entiende nada. Sí. Vamos a la llamada, hola, buenas tardes.
5: Muy buenas tardes, por favor, quiero participar.
0: ¿Ya su nombre y apellido?
5: Gladys Collaguaso.
0: Gladys Collaguaso. ¿Dónde queda Panadería y Pastelería El Palacio del Pastel?
5: Juan de Dios Navas y José Nicolás Paz.
0: Uf, pero le falta el mu.
5: Pata mu.
0: Eso. Participa, mija linda. Participa, mija linda. Vamos, vamos, vamos, vamos. Vamos con otra llamada. Hola, buenos días.
6: Sí, buenos días.
0: Su nombre y apellido:
6: Milton Játiva, de Cotacachi.
0: Milton Játiva, desde Cotacachi. ¿Dónde queda Panadería y Pastelería El Palacio del Pastel en Ibarra?
6: Queda en la Juan de Dios Navas. José Nicolás Vacas.
0: ¡Eso! Participa por el pastel. Vamos con otra llamada. Vamos con otra llamada. Hola, buenos días. Hola. ¡Hable! ¿Quién está en la línea? Hola. Hola. ¿Qué fue?
1: Ahí está, ahí está.
0: Ya. Hola, buenos días.
7: Hola, don Vladi, buenos días.
0: Buenos días, nombre y apellido.
7: Tu amigo.
0: Nombre y apellido, y ahorita estamos con el tiempo.
7: Carlitos Simbaña.
1: Carlos Simbaña, dice, ¿no?
0: Simbaña. ¿Dónde queda Panadería y Pastelería El Palacio del Pastel?
7: A Juan de Dios Navas.
0: ¿Y cuál más? José Nicolás Vacas Mu. Ya vamos con la siguiente, vamos con la siguiente. Pilas, ponlas en pilas para participar, ponlas en pilas. Hola, buenos días.
8: Buenos días.
0: Nombre y apellido:
8: Gabriela Orejuela.
0: Pero si usted no se ganó la otra vez y no fue a retirar, ¿o era otra persona?
8: Otra persona.
0: Ah, ya. Porque si era la misma que no fue a retirar, le iba a decir, vaya, vaya, vaya, vaya, dormir.
8: No, ¿qué va?
0: Gabriela Orejuela. ¿Dónde queda Panadería y Pastelería El Palacio del Pastel?
8: Está Juan de Dios Navas y José Nicolás Vaca. Mu.
0: Mu. Chévere, mija, participa, hecho.
8: ¿Ya? Muchas gracias.
0: Participa, mija. 2, 3, 4, 5, 6, 7, 8. Más dos llamaditas más nomás, ya. Dos llamaditas más nomás. 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
0: Dale la llamada. Hola, buenas tardes. Hola. Al aire, buenas tardes. Buenas tardes. 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Vamos a la llamada de la llamada. Hola, buenas tardes. Buenas tardes. Hola.
2: Estoy participando por el pastel.
0: Nombre y apellido, por favor.
2: María Beatriz Rodríguez.
0: María Rodríguez, ¿de dónde?
2: De acá, de Cotacachi.
0: Qué chévere, María. ¿Dónde queda Panadería y Pastelería, el Palacio del Pastel?
2: En Juan de Dios Navas y José Nicolás Bach.
0: ¿Qué más falta?
2: Ya nada más.
0: Nada más falta José Nicolás Vacas. ¡Mu!
2: Y Juan de Dios Navas.
0: Pero diga, José Nicolás Vacas. ¡Mu! Ay, no, a ver. 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
0: 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Tengo 1, 2, 3, 4, 5, 6, 7, 8, 9 participaciones. Necesito una más, nomás, y con las 10 ya sorteo la torta, el pastelito de Panadería y Pastelería, el Palacio del Pastel. Solo una llamada más, nomás, nada más.
1: Quiero enviar un saludito allá para un gran amigo que está escuchando la radio en la fábrica Mediatom en San Roque. Full sintonía, full volumen, dice.
0: Chévere. 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Vamos con la última llamada. Hola. Hola, buenas tardes.
3: Hola.
0: Hola, ¿cómo se llama usted?
3: Alejandra Castro.
0: Alejandra Castro. ¿Cómo le va, Alejandra?
3: Todo bien.
0: Uf, qué chévere, Alejita. A ver, ¿dónde queda Panadería y Pastelería El Palacio del Pastel?
3: En la Juan de Dios Navas y José Nicolás Vaca.
0: ¿Falta algo más?
3: Ay.
0: ¿Cómo hacen? Eso. Eso, ahí sí, José Nicolás Vacas. ¡Mu! Ya, mija linda. ¿Sabe qué? Diga una cosa usted.
3: ¿Mande?
0: Usted, quiero que repita algo.
3: ¿Qué?
0: Diga, vamos a la pausa, guambras, si no ya nos van a hablar.
3: Vamos a la pausa, guambras vagos.
1: Guambras nomás era, háblese.
0: Guambras nomás era. Vamos a la pausa. Ya venimos con el homenaje al pasillo ecuatoriano.

0: Secretario General.
1: ¡Buenísima!
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0: Canciones que emanan el sentir de una población que se siente orgullosa de sus raíces. Hoy en el Día del Pasillo Ecuatoriano, le rendimos homenaje a lo grande aquí en Moviendo la Mañana. Por ello, les invitamos a todos y cada uno de ustedes para que nos envíen sus audios y nos pidan su pasillo preferido. ¿A qué número, Edwin Andrés?
1: Al 096-002-1039.
0: Le voy a hacer una locución como esas elegantes nomás, ¿verdad? En este segmento, en serio. Como antes era la radio. ¿Dónde soltarse chistes en la radio? O sea, su chirlazo daba al dueño.
1: O sea, se fue.
0: Claro. Su chirlazo le daba al dueño. ¿Qué te pasa? Más respeto, decía. Entonces vamos, ¿no? Ay, a ver, a ver.
2: Víctima, me dijo una vez mi mamita.
0: O sea, no hay cómo hacer algo.
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0: Más o menos así era, ¿verdad, no? Son las 12 del mediodía con 13 minutos. El Pentagrama Nacional Ecuatoriano, hoy en su máxima expresión, con esta y más canciones. Aquí está

La desaparecida ya Paulina Tamayo, para cantarnos este secreto. Disfruten.

0: Tenemos audios, mi estimado Peque. Póngale, a ver si nos piden.
1: Señor Chico Cárdenas, muy buenas tardes. Desde San José de Cotacachi, por favor, la canción Nuestro Juramento, de Julio Jaramillo. Gracias.
0: Perfecto, muchas gracias. Recuerden que el Día del Pasillo Ecuatoriano ha sido instaurado desde 1993 en la presidencia de Sixto Durán Ballén, en homenaje al natalicio de este señor, el Ruiseñor de América, Julio Jaramillo Laurido. Póngale.

0: contar.
1: ¿Cómo escribir la historia de nuestro amor si ha sido la más espectacular emoción de la vida? Vamos con otro audio, mi estimado señor The Joker.
2: ¡Peque! ¡Peque, por favor, no se olvide! Póngase mi musiquita de mi padrino. Historia de amor, ya sabe, escuchándole acá a full volumen.
3: Ahorita mismo, de una. Ya. Vaya ahí.
1: Ay, ¿cómo hacer locución ya normal de ahorita? Por cargos, después van a estarte hablando. Póngale, póngale historia de amor de Julio Alfredo Jaramillo Laurido. Porque Olga se llamó la ingrata. Pero antes se fue. Qué buenos temas, hijo de madre.

0: quitó.
1: ¡Qué bestia!
0: Y ella despiadada.
2: ¡Y de ahí!
0: ¡Que lo que fue mi
1: ¡Calla, Cupolo, ahorita, calla!
0: No me dijo adiós.
1: No llamadas ahorita, no llamadas. Solo audios.
3: Un chago, un chaguito.
1: De una.

0: Muy bien, vamos con más audios, Peque, póngale.
1: Buenas tardes, celebrando el Día del Pasillo Ecuatoriano, por favor, si me puede complacer con la canción Fatalidad de Julio Jaramillo, gracias.
2: Ay, ay, ay, Fatalidad, qué bestia, qué bestia.
0: ¡Toma! ¿Qué culpa tiene el jueves de no ser viernes? Con estas canciones se hace agüita la boca.
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4: Lo turno de

0: Vea, Peque. Y si nos nacionalizáramos más y en vez de los amantes del despecho le mandáramos un jueves de Julio Jaramillo.
1: No quedaría nada mal, ¿no?
0: Sí, ¿no?
1: Sí.
0: Las tres Jotas. Jueves de Julio Jaramillo. ¿Qué le parece?
1: Sí.
0: ¡Apóyennos!
1: Avisa radio una vez para...
0: Vamos a hacer el...
1: Para hacer los segmentos y mandar a hacer la producción.
0: Sí, ¿no? Ahora sí, ahora sí. Los otros días estaba además ocupado para pensar. ¡Vamos con más audios, Peque!
2: Chicos de La Buenísima, buenas tardes. Ayúdenme, porfa, con la canción de Julio Jaramillo. Olga se llamó la ingrata.
0: Ya saludos pusimos.
2: De Tanguarín, gracias.
1: Saludos de Tanguarín. Ya pusimos.
0: Ponga otro audio.
3: Amigos de La Buenísima, buenas tardes.
0: ¿Qué más, pues?
3: Rondando por tu esquina de Julio Jaramillo. Sí, hay cómo. Gracias.
1: ¿Cuál dice?
0: Rondando tu esquina, creo que dijo. Sí, rondando tu esquina, dijo.
3: Por tu esquina de Julio Jaramillo. Sí, hay cómo. Gracias.
0: Sí, hay cómo. De una. De una, de una, de una. También de una. 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Póngale.

0: momento.
1: De tu amor. Vamos con más audios, mi estimado Peque.
2: 7373 7373. Carpa de circo, Chico Cárdenas. Peque, Peque es Peque. Los demás son pintados nomás. Peque, Ponriz, canción de amor del segundo Rosero.
1: Buen pasillo.
2: Muchas gracias.
1: Buen pasillo, canción de amor. Algo de mal.
2: Ahorita en esta lluvia para calentar el alma.
1: Algo más decía, pero bueno, quiere calentar
2: las peques.
1: Que ya están, pero ya no están comidos pólvora en el Pachaca que le estás invitando al Peque. 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
3: amor.
1: Póngale la canción que pidió. Póngale.
3: Herida de amores, ¿no?
1: Ah.
3: Herida de amores, ¿no?
1: Así ha de ser, no sé, usted le pidió. Yo, ¿qué va a ser?
0: Que me has dado vida a mí.
1: Así mismo es. Escúchele de nuevo a ver qué pidió. Esa misma era.
3: Es que ese es pasillo.
1: Ah, ya, póngale.
3: Veamos si es la misma, ¿no?
1: Sí, súbale, súbale. Y así no sea. Confórmate, Cisneros.

0: Además, sí.
1: Con este frío.
2: ¡Ya no le den!
1: ¿Qué pasa? De una.
0: ¿Qué tan que pase, verdad?
1: ¿Qué tan que pase? De una vez.
0: Vamos con otro audio.
1: Vamos, póngale.
3: Buenos días con todos, buenos días Vlad y buenos días Peque, saluditos. Hola. Sí, sí, es verdad, el Peque también solamente que cuando le envían el audio, unas personitas nomás se emociona. Pero si se le envía el audio a otras personas, no se emociona, le da igual al Peque. ¿Verdad es eso? No soy monedita de oro para caerle bien a todo mundo, pero cuando le envíe el audio a la Alejita Castro, se le parece que se le iluminan los ojos al Peque. Así que fuera con todos.
0: Empezó, habla en serio, no va a quedar mal.
3: Buenas tardes con todos, por favor, 5 centavitos de JJ, gracias.
1: 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Vamos ahí con más.
0: Ya le hicieron pegar al Peque, dice Brian. Me hace quedar mal.
1: No, el Peque a todos los mensajes atiende bien, a todos. Acá solo molestando nomás estamos.
0: Ya le voy a atender bien también.
1: Sí, también.

0: ponga el otro audio.
1: Don Blay, buenas tardes, ¿cómo está? Un saludito muy cordial ahí para usted y el Peque DJ.
2: Saluditos.
1: Saludará a los pobres, ya duro. Solo el Henry Aguirre, a uno sin nada, negado. Por favor, don Peque, por favor, debe poniendo el aguacate, por favor.
3: Ande, chaste, mijo.
0: Ya saludó a ese calito sin baña, hable serio, ni parece. Y acá ni le mencionamos siquiera al innombrable. Vamos ahí con el aguacate. Pero para el aguacate, está en sabrosón también, por si acaso, el aguacate. 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Vaya donde perderse. Póngale el aguacate.
2: Qué caballos, dice Alejita Castro.
4: Ya nos exhibiste.
0: Póngale el aguacate.

0: ¡Qué asco, Peque! Yo,
1: y eso sin cerveza, hable serio.
0: Y eso sin cerveza, al Peque se le sale. Con cerveza parece cuando los sapos va, anuncian que va a llover. Vamos con otro audio, Peque.
2: 7-3, 7-3, chico Cárdenas. Es Julio Jaramillo. Llora guitarra.
0: Buena. 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Póngale la canción que nos pidieron y con esa ya nos vamos a la pausa. Y Peque, nos vamos mismo los jueves con las tres Jotas. Jueves de Julio Jaramillo desde la próxima semana.
3: Ya, mi amor.
0: Vamos
3: ya.
0: A hacerle más a nuestra ya, música también, que hay problema. Vamos, Manuel, con la canción y a la pausa.
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0: Peque, ¿sigues lloviznando o no?
1: Sí. Vea.
0: Y lastimosamente, producto ya de las lluvias que se están generando por acá por Ibarra, ya tenemos el reporte de 2 accidentes de tránsito hoy en horas de la mañana en el sector de el corredor periférico sur a la altura de Canamballe, vea. ¿Cómo le parece?
2: Hay que tener precaución, ¿no?
0: Sí, por Dios. Vea ya, ahorita, sobre todo en lo que es Panamericana o Empedrado, ya está en los mismos caminos de segundo orden, que son algunos con tierra y a ratos con piedras. Ya con el agüita, todas las calles se ponen resbalosas, Peque.
2: Sí, la verdad es.
0: Un frenón en la Panamericana o en la vía asfaltada, el carro se resbala nomás de una. Se resbala de una. Se hace como jabón el asfalto. Entonces, a bajarle la velocidad, por favor. Vea. Hoy en horas de la mañana, ya está ahorita, ahora recién nomás, ya 2 accidentes de tránsito en el anillo periférico sur, en la altura de Canamballe. Vea, ahí está.
2: Más que todo en las curvas, como dice, ¿no? Hay que tener precaución porque la pana queda, pero, ¿cómo le digo? Hecho jaboncito para... Se resbala nomás.
0: Sí. Por eso a mí las curvas me detienen. Y los huecos. Les hago un ladito. Sí. No, en serio. Vean, 2 accidentes en horas de la mañana. 2 accidentes. Y... Verá nomás que hasta mañana ha de haber otros más, verá. Le aseguro, Peque. Así que bajémosle la velocidad a los vehículos, ¿sí? Y otra de las cosas, mi estimado Peque. Recuerden que desde hoy ya rigen unas nuevas normas de tránsito. ¿Sí? Ya rigen unas nuevas normas de tránsito. ¿Sí? Los deliveries. Ya no pueden andar cargando a la mujer o a la otra. Tienen que andar solos.
2: Solitos.
0: Por si acaso. Las motos eléctricas, nada que... Ya no. También tienen que tener su licencia. También tienen que andar usando casco. Y en las motos chalecos reflectivos y toda la nota. Así que iránse nomás cuidando. ¿Sí? Y, por ejemplo, los scooters. Esos... ¿Cómo es lo que saben llamarse los otros? Los que son solo de 2 rueditas y volante chiquito. ¿Qué se llaman?
2: ¿Cuál vean?
0: Scooters, ¿o no?
2: Monopatines.
0: Scooters, monopatines. Eléctricos. Ya no podrán circular por las vías de alto tráfico. Cuidado.
3: ¡La ropa!
0: Ya se mojó hace rato la ropa. Ya se mojó ya. Bueno, así que... Entérese nomás de más cositas de la...
2: Ya se mojó ya.
0: De las nuevas normativas de la ley de tránsito, Peque. Pilas. Bueno, hay que despedirnos, Peque. 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
2: Perduran.
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4: Por favor.
0: 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Hoy me voy a averiguar a ver qué ha ido a hacer este Iriso por ahí.
2: Así lo estaba viendo.
0: Ya voy a averiguar qué ha hecho este Iriso por ahí. Sí.
2: Mi nuevo auspiciante estaba diciendo también.
0: Ya le vamos a crucificar donde que haya hecho cosas que no debe. 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
0: 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Despídase, Peque.
2: Antes de eso tenemos el último audio por ahí.
0: ¿Qué dirán?
6: Peque. No subirás a la casa. Te van a darte caldo de granadas. Hijo, haz tu perro. Haz tu perro mojado nomás, pero ya. Ay, a ver. Qué bestia. Oh.
0: Despídase, Peque, despídase.
2: Bien, Chico Cárdenas, con nosotros nos vemos el día de mañana, viernes, el último día de la semana. Nosotros estaremos aquí compartiendo buena música, buena locución, como siempre, en Moviendo la Mañana. Siguen escuchando los programas que están súper buenos. Una excelente tarde.
0: Pasen bien, una bonita tarde para todos, de todo corazón. Que Diosito nos dé el mejor de los días. Y recuerden, manejen con precaución.
2: ¿Qué pasó el sorteo de la torta, Sergio?
0: Ay, cierto, el sorteo no. Necesito una llamada rapidito. Necesito una llamada rapidito para hacer el sorteo entre las 10 personas que están inscritas. ¡Rápido! A ver, una llamada, 096-002-1039. Una llamada rapidito. Gracias, Peque, por hacerme... Gracias por hacerme acuerdo. Vamos rapidísimo. Una llamada, 096-002-1039. Necesito una llamada para hacer el sorteo de la torta. Vamos ahí con la llamada. Vamos ahí con la llamada. A ver, ¿quién está en la línea?
7: ¡Loco!
0: ¿Qué fue, pues, viejo loco?
7: Fue una de las tortitas.
0: A ver, un numerito del 1 al 10.
7: 8.
0: El 8. ¿Cuál más?
7: 2.
0: 8 y 2. 10. ¿Ya? Gracias por llamarme, ¿no? Gracias.
7: Ya, mi amor.
0: El número 10 corresponde a Cristal Quinteros. Cristal Quinteros.
8: ¡Qué fiero ese!
0: Sí, Cristal Quinteros tiene que llamarnos a la 1, a las 2, a las 3, Cristal Quinteros, a las 4, Cristal Quinteros. Cristal Quintero, si no nos llama, pierde. Vamos a ver quién está.
2: Ahí está con el nombre de Tati la llamada, pero...
0: Veamos quién es.
2: Échale.
0: Buenas, ¿quién habla?
9: Buenas tardes, soy la mamá.
0: ¿Y qué pasa con Cristal?
9: Ya se fue al colegio.
0: ¡Oh! ¿Dónde estudia Cristal?
9: En el Teodoro.
0: ¡Oh! ¿En qué año está Cristal?
9: Noveno.
0: ¡Oh! ¿Y ahora lo que no está, Cristal?
9: ¿Pero está la mamá?
0: Está la mamá. ¿Y si, claro, tiene, y si tiene a su mano la cédula de Cristal?
9: Sí.
0: Ya, entonces, con la cédula de Cristal, usted puede acercarse a retirar hoy la tortita a partir de las 3 de la tarde, ¿sí?
9: Ya, muchas gracias.
0: Pero me envía ahorita mismo la captura de la cédula de Cristal Quinteros para que pueda darle retirando en la tarde. ¿Pero dónde va a retirar la torta?
9: No recuerdo, pero era en José Nicolás Vaca y la otra es...
0: ¿Y la otra cuál
9: no
0: es?
9: No recuerdo la
0: que cayó. Y ahora ya va a perder
9: pero
0: la
9: era...
0: torta.
9: Pero era algo de Navas.
0: ¿Algo de Navas?
9: Sí, el...
0: ¿Y la panadería y pastelería cómo se llama?
9: ¿Pastel?
0: El Palacio.
9: El Palacio del Pastel,
0: es. Eso. ¿Dónde es que quedaba?
9: No recuerdo. En la Fuente de Dios Navas era entonces. Y la José Nicolás Vaca.
0: Eso. Ahí queda, mija. Entonces, envíeme la captura de la cédula de la nena ahorita mismo para que pueda retirar a partir de las 3 de la tarde su torta. ¿Hecho?
9: Ya.
0: Ya, mija linda, muchas gracias. Pasen bien de gracias. Todo corazón. Chau, chau, chau, chau, chau. Hasta mañana.
9: Hasta mañana.

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1: ¡Epa! ¡Ahí estamos!
2: ¡Buenas, buenas!
1: ¡Buenas, buenas! ¿Cómo les va? ¡Buenas tardes! Vean, qué rico clima. Nosotros más felices que nunca por este clima riquísimo. Hoy estamos ya en un jueves, sí, en un jueves iniciando el mes.

mes de octubre. Así que bueno, saluditos cordiales a todos y a cada uno de ustedes. Bienvenidos y bienvenidas a su programa favorito de todas las tardes, como es el Club de la Buenísima. Como ya les había dicho, un jueves rico, fresquito. Para algunos dicen qué frío, nos dicen qué frío, chay chay. Pero a mí me encanta este clima. Yo amo.

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1: Estaban escuchando lo mismo que estaba escuchando yo. Qué lindo poder iniciar con esas buenas mezclas, con esa buena música. Yo ya extrañaba mis tardes que se llenan buena música, claro, por supuesto. Así que nosotros, una vez más a todos ustedes, bienvenidos y bienvenidas. A la gente que recién se está enganchando, quédate que nos vamos
2: ya rumbo hasta las 18 horas. Ya tiene que enamorarse seriamente, cambiar ese carácter.
1: Ya no. Enamorado no, mi carácter es así. Pero, a ver, yo tengo un carácter súper suavito.
3: Soy así,
1: no, mi carácter en serio es bien suavito, bien dócil. Yo soy súper alegre, súper chévere y todo. Pero a ver, cualquier persona cuando le hacen enojar, obviamente saca las garras, ¿no es cierto?
4: ¡Ajá!
1: Muy bien, así que bueno, hoy tenemos muchas temitas para hablar con ustedes. Pero antes déjenme presentar al durísimo de los controles. Él es el responsable de ponernos toda la buena música a la hora de la tarde. Él es Jorge Luis Proaño.
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1: ¡Ahí estamos! ¡Hola, Tigre! ¿Cómo le va? ¡Bienvenido!
5: Sí, por ahí estamos. ¿Qué tal, Chinita? ¿Cómo estamos? Una buena tarde para los oyentes de La Buenísima que ya nos escuchan a esta hora de la tarde. Nosotros estamos iniciando un programa más, una edición más aquí en el Club de La Buenísima, iniciando un nuevo mes, ya prácticamente este décimo mes de este 2026, esperando que les vaya de la mejor manera, la mayor de las bendiciones a cada una de las personas que siempre escuchan Buenísima y a las personas que no, también que les vaya súper bien, a las personas que igual también están conduciendo, están escuchándonos en su sitio de trabajo, a las personas que igualmente están en Ibarra, Tuntaki, Cotacachi, Otavalo, a todos sus alrededores, el millón de los éxitos y bendiciones. Así que nosotros iniciamos un programa más, siendo las 3 de la tarde con 26 minutos, arranca este super programón llamado El Club de La Buenísima, que se transmite aquí en la 103.9, que está tan buena como suena.
1: Muy bien, perfecto. Mira, este primero de octubre, como quiera decirlo, obviamente no tenemos que olvidarnos de algo súper, pero súper importante, lo que se celebra hoy, por supuesto. El primero de octubre, ustedes muchos ya lo sabrán, a los que no saben, permíteme, yo les comento. Hoy, primero de octubre, adivinen, Jorge Luis, es el día... ¡Ay, ay, ay! ¡Del pasillo ecuatoriano, por supuesto! Hoy, primero de octubre, día del pasillo ecuatoriano, ¿en honor a quién? A nuestro queridísimo JJ, Julio Jaramillo. O como tú quieras conocerlo. Unos lo conocemos como Julio Jaramillo, JJ, el Ruiseñor, el Pinga de Oro. ¿Cómo usted quiera decirlo? Pero es el JJ. En honor a él, hoy es el día del pasillito ecuatoriano. Mire, este primero de octubre del 2026 ya se celebran 33 años, mi querido Jorge Luis.
5: La edad de Cristo.
1: La edad de Cristo. Vea qué miedo que es cuando llegas a los 33.
5: Ya nos llega el otro año.
1: No, en serio. No sé, a ver si las personas que me están escuchando, cierto que dicen que es peligroso llegar a los 33 años. Sí es peligroso. Es donde más tienen que cuidarse los varoncitos. Y en serio tienen que cuidarse. Yo digo, desde que están desde los 10 años, cuídense, porque los hombres viven menos que las mujeres. ¿Por qué? Porque son más locos. En serio, son más locos, más despreocupados. Yo no sé en serio qué tienen en la cabeza. Pero si ya vas a cumplir 33 años, ponte pilas. Y cuídate, por favor, cuídate. Así que bueno, son 33 años del pasillo ecuatoriano y... Si nuestro queridísimo Ruiseñor todavía siguiera en vida, estaría cumpliendo lo que es los 91 años. 91 años estaría cumpliendo nuestro
5: Y sobre todas las cosas, igualmente nos hubiera dejado más música, ¿no? De lo que ya nos dejó hoy por hoy. Imagínese viviendo hoy por hoy JJ, el ruiseñor de América, como se le denominó.
1: Vea.
5: Igual también muchas personas decían que él era colombiano, decían que era venezolano.
1: Ah, sí, cierto.
5: Le robaba nacionalidad, pero él era netamente ecuatoriano.
1: Es nuestro.
5: Netamente guayaquileño, a mucha honra como tal. Y hoy pues se le dedica un año más al pasillo ecuatoriano, ¿no? Que igualmente Ecuador se dio a conocer también en su momento por el ruiseñor de América, por Julio Jaramillo, y es valedero también, que como decimos, dejó grandes versos, grandes canciones, sí. También dejó muchos hijos también.
1: Hijos regados a montón. Y los que reconoció, igual, más de 40.
5: Conocidos y no reconocidos. Sería.
1: Claro, sí. Por eso digo, bueno, gracias a Julio Jaramillo también Ecuador estuvo en lo alto. Ahora, como dice Jorge Luis, nos hubiera seguido deleitando con buena música, más pasillitos, todo se hubiera seguido en vida, pero me hubiera dado miedo, ¿sabe por qué? Ya en estos tiempos, Julio Jaramillo con sus 91 añitos, un poco más, ya hubiera hecho colaboración con Karol G.
5: Ah, yo pensé que hubiera dicho, yo hubiera hecho más guaguas.
1: También, pero ya hubieran hecho colaboraciones, porque no sé si se da cuenta que cada cantante, artista que tiene su género, siempre tiene que colaborar con alguien que hace reggaetón.
5: Sí, pero me imagino que, bueno, en el temperamento que tenía el JJ Julio Jaramillo, no creo que ahí hubiera querido colaborar con tales personas. Les hubiera respetado, sí, claro. Como tal, pero más bien el tema sáquese de lo que es el pasillo, o sea, es un poco más respetable como tal.
1: Así que bueno, entonces.
5: Él me imagino, o sea, no se había prestado para ese tipo de payasadas, digamos, así.
1: Pues digo, ahí sí.
5: Vaya
1: por ahí. Yo hago mi música, lo nuestro. Él hubiera seguido con lo nuestro, que ahora ya de a poco se va perdiendo.
5: Lo que veíamos que igual también ahora con el tema de la inteligencia artificial, la IA, como la dicen, la denominan, hace 2 años, pues el señor Juan Fernando Velasco, quiteño, ecuatoriano como tal,
1: ¿sí?
5: Igualmente hizo un póstumo homenaje, que igualmente brindó conciertos, que también es uno de nuestros ídolos también, porque ha dejado grande música, sigue viviendo también él, igual con inteligencia artificial, hizo una canción con JJ, ¿no? Con Julio Jaramillo y Juan Fernando Velasco, que muchas personas les gustó, ¿no? Y hay otras personas que igualmente no les gustó, porque decían que se está tocando la memoria de Julio Jaramillo, pero él no lo hizo con la mala intención, sino más bien de igualmente hacer un buen video con igualmente un buen sonido y todo aquello,
1: claro, que todo le hicieron esa elección. ¿No?
5: Un homenaje igualmente a Julio Jaramillo, con todo respeto. Sí, sobre todas las cosas con autorización de la familia, porque hoy por hoy también se necesita igualmente tener autorización de todas las familias, porque si no ya se viene en el tema legal.
1: Claro, todo ese tipo ya son temas legales, así que bueno, como yo digo, Julio Jaramillo nunca va a pasar de moda, creo yo. Siempre va a seguir en los corazones de todos los ecuatorianos y también en distintas generaciones. Muy bien, entonces, así que dicho eso, nosotros estamos. Vamos a ver si después ponemos uno que otro pasillito. Vamos a ver, así ya que estamos en el día del pasillo ecuatoriano, nos vamos a enfocar.
5: Nos hubiera quedado Pepa un día viernes, ¿no? Pero tampoco puede pasar desapercibido, igual también con este clima, ¿no? Que está un poquito gris la tarde. Amaneció en la provincia de Imbabura prácticamente en todos los sectores.
1: Cuídense.
5: Lloviendo, un poco frío también como tal, pero ya necesitábamos también igual también esto, ¿no?
1: Sí, ya. Sí, eso, ya se necesitaba. Yo sé que el frío, el calor es importante, pero ya a los tiempos una lluviecita queda rico, a los tiempos. Yo de aquí para diciembre que siga lloviendo.
5: Y en otra de las cosas, perdió Ecuador, bueno.
1: Eso mismo también le dijo molestar, le dijo molestar. ¿Qué pasó con nuestro querido equipo ecuatoriano? ¿Qué les pasa? La anterior semana también jugaron, igualmente perdieron con Corea del Sur, si no estoy mal. ¿No?
5: Con Corea, sí.
1: Sí, con Corea. Yo no sé en serio qué les anda pasando, como yo decía, mal día que hayan perdido, obviamente como estaba, era el primer día del nuevo técnico.
5: La anterior semana sí jugaron un partido comprobatorio con Corea, no nos fue tan bien, jugaron en la hora de la madrugada, ¿no? A las horas de la madrugada. El día de hoy pues se disputaba y invitaban lo que es a una gira asiática, que están igualmente allá jugando con Japón. Jugaron el día de hoy en la madrugada, 5 y 10 de la mañana. Las personas que pudieron apreciar, bueno, nosotros también pudimos apreciar un poco también, pero igualmente el partido fue 0-0, ¿no? Y se dio la tanda de penaltis que no nos fue favorecido, igual también no nos fue de la mejor manera. En el tema de los penaltis ya es decisión de cada uno, ya no se sabe, ¿no? pero igualmente no le fue tan bien. Tiene el muñeco Gallardo, el nuevo director técnico, una pérdida y un empate, ¿no? Que eso igualmente no habla bien como tal, pero también vale rescatar que el equipo también se está conociendo como tal con el nuevo cuerpo técnico.
1: Se están conociendo.
5: Igual también vale destacar que ahora jugó Jeremy Sarmiento a los 2 años nuevamente con la selección ecuatoriana de fútbol.
1: ¡Hermoso!
5: Vienen ya caras nuevas, también igual también nuevos jugadores, y vale destacar todo aquello al inicio de lo que es las eliminatorias de este año.
1: Muy bien, así que como les iba a decir, un consejo, señoritas, muchachas, señoras que me están escuchando. ¿Quiere que su marido, en serio, se despierte temprano, madrugue? Dígale que juegue Ecuador a las 5 o 6 de la mañana y verá, desde las 4 de la mañana van a estar pegados ahí a la tele y van a estar pendientes. Díganles que hay fútbol a esa hora para que madruguen. Solo con eso madrugan, en serio. Yo conozco personas que duermen como osos y ya a las 4 de la mañana ya están ya abiertos los ojotes para ver fútbol. Lo que hace el fútbol, ¿no? Muy bien, nosotros entonces estamos ya marcando las 15:34. Vámonos a la primera pausa, Jorge Luis, porque si no nos vamos a seguir alargando. Así que vámonos a la pausa y ya volvemos con más del Club de la Buenísima y en este gran homenaje al pasillo ecuatoriano.

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0: 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Recordarles que si tú quieres mezclar así como Jorge Luis Proaño, hoy da clases, sí, hoy es jueves, hoy da clases Jorge Luis Proaño, así que ponte pilas, no cobra mucho, no es cierto, como dice que no cobra mucho, así que pilas. ¿Quieres que Jorge Luis te dé clases de mezclas? Puedes hacerlo que hoy jueves da clases. Muy bien, nosotros estamos marcando ya las 15 horas con 55 minutos de mezclas, mezclas, no nada más, solo mezclas. Muy bien, 15 horas con 56 minutos. Seguimos nosotros avanzando y obviamente también decirles, ¿sí? Estábamos viendo, averiguando que hoy 1 de octubre, que es el día del pasillo ecuatoriano, adivine qué, mi querido Jorge Luis.
1: Cuéntame,
0: vamos a saludar también a los adultos mayores, que hoy también ha sido el día internacional para ellos. Así que si tú tienes un adulto mayor en tu casita, un adulto mayor en tu casita, tal vez un compañero de trabajo que es adulto mayor, envíale saludos, dale un abracito, dile felicidades porque ellos también se merecen que obviamente pensemos en ellos, ¿no? También merecen que obviamente pensemos en ellos, alguna cosita darles por su día. Hoy es el Día Internacional del Adulto Mayor.
1: Claro, y sobre todas las cosas, no esperemos que sea un día especial como tal, sí, para dar un detalle, un regalo. Si sea, dame un caramelo, cualquier cosita, un chocolate, un bombón, es súper importante, ¿no? A la persona le hace sentir querida como
0: tal. No nos olvidemos de nuestros viejitos.
1: Así que saludos a las personas que son de la tercera edad, a los adultos mayores, igualmente invitarles también a los señores colectiveros, a los buceros, que igual les reciban también, o sea, les paren igual, porque hay personas que igual también le ven a un adulto mayor y pues directamente le dicen, no, él paga medio y todo, no le demos chance.
0: No les tienen paciencia.
1: Exacto, no le tienen paciencia, aunque sea, hay unas personas que también sí son ruditas, hombre.
0: Hay adultos mayores que sí son cascarrabias.
1: Pasaditos son también.
0: Sí, o sea, sí. Pero bueno, uno como decir, como un poquito más joven, tenemos que tener la paciencia y todo lo demás. Así que saluditos a todos los adultos mayores que están escuchando hoy en esta tarde buenísima 103.9.
2: ¡Hijo loco!
0: Eso a todos. No, mejor no digo nada. Muy bien, entonces nosotros vamos a seguir obviamente dándoles las buenas recomendaciones porque siempre pensamos en ti. 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
1: ¡Qué buenos secos!
0: ¡Qué buenos secos, por supuesto! Muy bien, así que gracias a nuestros queridos auspiciantes, como siempre se les dice, gracias a ellos estamos aquí todas las tardes. Ellos son los verdaderos dueños del programa, porque sin ellos no habría programa. Y ustedes también, así que... Muy bien, estamos ya marcando a las 16 con un minuto. Sí, a ver, como les habíamos dicho, ustedes saben muy bien que hoy es el Día del Pasillo Ecuatoriano y todo el más. Así que, ¿qué le parece si nos vamos con un poquito de homenaje? Sí, a la gente que le encanta el pasillo. Yo sé que hay gente que le encanta el pasillo, le gusta el pasillo, disfruta del pasillo. Así que hoy...
1: El pentagrama vamos a hacer nacional.
0: Eso, hoy vamos a hacer pasillitos. Así que si tú quieres escuchar tu pasillo favorito, por modo de homenaje y todo lo demás, escúchanos. Vea. Y yo pensé que iba a dejarle que cante.
2: Este secreto.
0: Así que envíenos tu audio 096-002-1039.
1: Nadie lo sabrá.
0: Mediante audios, ¿cómo? ¿Qué dijo, Jorge?

0: iba mejor como DJ, sí. Me encanta, le va mejor como DJ, sí. Así que con eso nosotros vámonos a la pausa y regresamos. Envía tu audio con tu pasillo, pero que sea audio, sí, porfa. No sean malitos, yo sé que me pueden escribir, pero es mucho mejor hacer
1: eso. Escondidas, aunque se manden así calladitos.
0: Ya, aunque sea escondidito lo que sea. Pero si pueden audio, mucho mejor, ¿ok? Así que de esa manera nosotros vámonos a la pausa y ya volvemos con este gran homenaje al pasillo ecuatoriano.
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1: Muy bien, ahí estamos disfrutando de una de las grandes canciones como es de Paulinita Tamayo. Vea, escuchándole parece como que ya no estuviera, ¿no? O sea, como que no estuviera, como que no hubiera pasado y ya se nos fue. Eso ahí, se me fue la palabra, pero parece, vea, como que no.
2: Como justamente dejó una canción Paulina Tamayo ya en el cielo que decía, parece mentira, ¿no?
1: Claro, es que eso digo, parece como que ya no estuviera, eso, así pongámosle. Muy bien, así que tú que estás escuchando en este momento, ¿te gusta el pasillo? ¿Te encanta el pasillo? ¿Te apasiona el pasillo? Hoy vamos a hacer un gran homenaje, ya que hoy, 1 de octubre, es el Día del Pasillo Ecuatoriano y también estamos celebrando lo que es el natalicio de Julio Jaramillo. Así que envía tu audio al 096-002-1039 con tu canción favorita en pasillo. Hoy vamos a hacer un gran homenaje al pasillo.
2: Y más que todo, igualmente esperemos que no se pierda todo aquello, ¿no? Lo que es nuestra música ecuatoriana como tal. Igual también recordar, vale, en este caso a Paulina Tamayo, a Julio Jaramillo, y hay muchos intérpretes más que igual también dejaron su legado, dejaron su música, claro. Y como tal también les debemos mucho respeto como tal, porque hoy por hoy también sí se ha visto más que todo la juventud como tal, que ya no le gusta este tipo de música como tal, pero igualmente a los abuelitos, a los adultos mayores, a nuestros padres también les gusta este tipo de música, y por eso igual también incluso de pequeños alzaban el volumen y nos trae recuerdos, y a veces también les trae nostalgia también a las personas adultas, muchas veces derraman una lágrima, se encuentran con, tienen sentimientos encontrados, también le recuerda quizás algún viejo amor, alguna anécdota también como tal. Y sobre todo, más que todo, que la música de antes, digo, era más sana también, los versos eran súper profundos.
1: Es una música más sana, es como hoy en día, a los nuevos chicos, tal vez que estén en colegio, todo, pregunten quién es Julio Jaramillo, quién es, se me fue el nombre de Paulina Tamayo y todo, no van a saber quién es, ni siquiera van a saber qué es un pasillo. Ahora ya todo eso está perdido. Pero muy bien, entonces nosotros somos jóvenes, sí, pero nos gusta el pasillo también. Así que envía tu audio 096-002-1039. Pide tu pasillo favorito. Vamos con el primer audio, mi querido Jorge. A ver.
3: Saluditos buenísimos. Den poniendo el pasillo de Paulina Tamayo, parece mentira. Si es tan amable, gracias.
1: Justamente estamos escuchando la canción, ¿sí? Esta es Parece Mentira.
2: Muy buena canción, ¿no? Que como justamente decíamos, parece mentira que ya no esté con nosotros nuestra querida Paulina Tamayo, que también fue una de las grandes intérpretes del Ecuador y del mundo, ¿no? Que igualmente dejó su legado y dejó su música.

0: ¿Qué tal? ¿Qué tal? Buenas tardes, mi estimado DJ Jorge Luis Proaño y mi querida Chinita. Un excelente mes de octubre para todos los de la radio.
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0: y quiero pedirles que en homenaje a Julio Jaramillo me ayuden con la canción, el tema Llorando con mi guitarra. Por favor, Llorando con mi guitarra, el tema.
2: Pero bueno, ni siquiera sabe el nombre, ¿verdad? Siento tu presencia. Se llama Cuando llora mi guitarra, ¿sabes?
3: Cuando llora mi guitarra. Pero bueno, de que lo entendimos. Algo es algo, ¿no? Y ya le vamos a poner. Así
4: no
3: que
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3: Hoy estamos con Pasillín.

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0: Ahí vamos.
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0: Buena canción.
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0: Algo bonito que esté por ahí pidan rondando tu esquina.
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1: Guitarra,
0: vamos, audio.
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2: Chicos de La Buenísima, buenas tardes. Ayúdenme con la canción de Julio Jaramillo. De Olga, se llamó La Ingrata. Saluditos de acá de Tanguarín, gracias.
0: Olga, se llamó La Ingrata.
3: Olga se llamó La Ingrata. Así que saluditos para Raulito Pumaski allá en Tanguarín.
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0: regresó.
1: ¿Qué pasillo nos recomendarías?
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1: Es como usted, mi querido Jorge Luis, ¿usted sí le gusta a Julio Jaramillo?
2: Sí le hacemos a Julio Jaramillo.
1: Sí le gusta. ¿Cuál se puede decir que es su canción favorita de Julio Jaramillo?
2: Hay algunas, la verdad, ¿verdad?
0: Un dulce cariño.
1: Bueno, alguna que le llame la atención. Claro, no, sí, hay algunas. A mí me gusta Rondando tu esquina, o también me gusta Sendas distintas.
2: A mí, en cambio, me gusta la canción No me toquen ese vals, me gusta.
1: No me toquen ese vals. Ay, ya.
0: Ella es muy hermosa, buena y cariñosa.
1: Vamos a otro audio. A ver, vamos a ver.
0: Ella ha dado alivio a mi ser cansado.
3: 773, Chinita.
1: Hola.
3: Don Jorge Luis.
2: Todo bien, mi pana, buena tarde.
3: La bondad, por favor, no sé si se pueda. La de Algie Acosta. No renunciaré, gracias.
0: Mi amor con
1: no renunciaré, ¿sí? Envíen tu audio 0960021039. Hoy estamos con pasillitos.
2: Pero esta canción ya no entra ya como un pasillo.
1: Esta ya es más.
2: Más rocolera. Ya es rocolero. César, pero le vamos a complacer porque estamos hablando netamente del pasillo ecuatoriano.
1: Sí, pasillito.
0: No renunciaré.
1: Esto pida mañana.

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1: Chinita, buenas tardes.
2: Hola, hola, buenas tardes.
3: Buenas tardes.
1: Acogiste con el temito de Julio Caramillo, nuestro juramento. Haga la bondad. Gracias.
2: Nuestro juramento. Yo creo que esa canción le hizo reconocer más a Julio Jaramillo, creo yo.
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2: ¡Viva la patria!
3: Por no decir que esta es la mejor canción de Julio Jaramillo, ¿verdad? También nos estamos olvidando de nuestra, de esta canción, gran verso como es Nuestro Juramento.
5: No puedo ver.
2: Le diré que es de las que menos me gusta de Julio
3: Caramillo.
2: O sea, es una opinión mía, ¿no? O sea, es buena la canción, yo sé. Pero a mi opinión es una de las que menos me agrada. O sea,
3: no quiere volverse nuevamente a su casa de pronto.
2: ¿Sabe qué? No voy a decir nada mejor.
3: Nosotros estábamos bien de pronto aquí trabajando, solitos. ¿Cómo va a decir eso?
2: O sea, para mí hay mejores, ¿no? Hay mejores para mí, creo.

0: Vamos, audio, vamos, audio.
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0: A ver, ¿qué dice por aquí?
2: Hola, mis estimados, una buena tarde.
3: Buenas tardes, igual.
2: Por favor, la canción La Pesetera y un saludito para mis amigos Los Temblores. Buenas tardes, por favor, ayúdame, Chinita, con el pasillo Ángel de Luz de Benítez. Y un saludito para el patrón 2 de mi temblorcito.
4: Saluditos para los temblores, dijo.
3: Los temblorcitos, lo escuché.
4: Los temblorcitos.
3: Esta canción sí es igual, pasillito, porque la que nos pedían pesetera es Rocola.
4: Sí.
3: Ojo en aquello.
4: Solo pasillo, por favor.

0: Muy buenas tardes, buenísima aquí desde San Antonio. Por favor, un saludito de Sarigüeyo para la negra Tomasa, acá en el taller de Gabrielito. Por favor, la canción 5 centavitos, de Julio Jaramillo, gracias. Déjala escuchar la canción entera.
1: ¿Cómo así?
2: Silencio, para de la...
1: Así que saluditos a San Antonio y al Sarigüeyo.
3: Y alguien más también saluda a Sarigüeyo.
1: A la negra Tomasa, dice.
3: Negra Tomasa, ahí.
1: Sí, saluditos.
3: Buena canción también, la de Julio Jaramillo.
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0: Buenas tardes, la buenísima. Ya le puedo ayudar con un temita de Julio Jaramillo, Sendas Distintas. Gracias.
1: Eso. Ahora sí. Vamos con Sendas Distintas.
2: Ay, ay, ay.
3: Buenísima. ¿Qué?

0: Siguiente audio.
1: Buenas tardes, muchachos, ¿cómo están? Les saluda DJ Beta. Por favor, el tema Desdichas del dúo Benítez Valencia, uno de los dúos más emblemáticos y más imponentes del pasillo ecuatoriano. Un abrazo, muchachos, sigan adelante.
0: ¡Uy!
2: Bien, vea.
0: ¡Qué antigua esta canción!
2: Se me nota, ¿no? Como tal. Súper antigua. Parece sacada del acetato. Saludos para DJ Beta, uno de los buenos amigos DJs. Gracias por escucharnos, DJ Beta.
0: Cuando escucho esta canción, no sé si se le viene a la mente así como bailan, como brincadito y con el pañuelito.
2: Como San Juanito, más o menos, ¿eh?

0: Buenas tardes, Chinita. ¿Cómo está? Por favor, puede ponerse la canción de Tendrás que recordarme, de Claudio Vallejo. Gracias.
1: Tendrás que recordarle. Si es pasillo. Recordar es que es pasillito, ¿no?
2: ¿Qué le diré? Como que es rocola ya. Eso va dando rocola. Vamos a escucharlo un poquito, porque recuerden que el día de mañana es la rocolita. Sí. Como buen viernes, el día de mañana es la buena rocola.
1: Esto es rocola.

0: Saludos cordiales, amigos de La Buenísima. Por favor, me pueden complacer con el temita Ayer y Hoy de Julio Jaramillo. Muchas gracias.
1: Ayer y Hoy.

0: dire. Desde ahí lo estás así.
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0: diré que a mí una vez me cantaron esa canción. Me dijeron por el color de cabello mío. Negro azabache.
1: Muy buena canción.
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1: Recuerden a las personas que están en sintonía de Buenísimas, se preguntarán ¿por qué estamos poniendo a esta hora de la tarde en lo que es este tipo de música, pasillo? Recuerden que el día de hoy, un primero de octubre, se celebra un año más del pasillo ecuatoriano.
0: Así que estamos en homenaje.

0: tarde. Las mejores tardes que hacen pasar. Chinita, Jorge Lucho, saludos.
1: Saludos, mi pana, buena tarde.
0: No sé si es que entra, no sé la verdad si es que es pasillo, vasija de barro.
2: ¿Entra o no entra?
0: Yo, si es que me puede complacer, por favor.
2: A ver, déme viendo.
1: Sí entra. Si es que esta canción, sí. Esta canción la canta Trío Los Reales.
2: Ah, ya.
1: ¿Y de qué entra?

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0: todas las buenas mezclas de Jorge Luis Proaño. ¡Ahí estamos! ¡Yes! ¡Yes! ¡Yes! ¡Dale, bailalo, bailalo! ¡Mano arriba, mano arriba!
1: Recuerda que último año tan cerrado. ¿Por qué?
0: Así que muy bien, nosotros estamos marcando ya las 16 horas con 54 minutos. Seguimos encendiendo este jueves espectacular. Toda la gente que nos está escuchando, que está en casita, obviamente está bailando, está disfrutando, está en su lugar de trabajo, está también en su carrito, en su taxi, a todas las personas que están en su bucecito por ahí, toda la gente que nos está escuchando, mire, qué lindo, qué chévere, está disfrutando junto a nosotros de la buena música.
1: Estamos en la ciudad de Otavalo para uno de los DJs de aquí de Buenísima, que está siempre en sintonía de la 103.9, como es nuestro querido y buen amigo DJ Lenin Villa. Así que saludos cordiales para DJ Lenin Villa, como les decíamos, a él lo escuchan todos los domingos de 8 al mediodía en el Mix Time, aquí en la 103.9.
0: Vea qué lindo, quiere relajarse también los domingos y escuchar buena música, escúchale a nuestro queridísimo Lenin Villa.
1: Y se vienen más sorpresas también para el fin de semana, ya que también nos seguimos poniendo más buenísimos, así que al pendiente de todas las programaciones de lunes a viernes y también del fin de semana, que también los DJs están bien buenísimos.
0: Todos los DJs están buenísimos, los locutores están buenísimos, la locutora ni se diga. Así que solo escúchanos todos los días, desde la mañana hasta la noche. Todos los días, mire, solo aquí, en Buenísima. Perfecto, nosotros ahora sí vamos a darles buenas recomendaciones. 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
0: 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Y muy bien, como siempre, estábamos diciéndoles que todos los días en el Relax estamos incrementando un género nuevo, mi querido Jorge Luis.
1: Exactamente, más que todo en esta nueva temporada de Club de la Buenísima se vienen más sorpresas, se vienen grandes segmentos, igualmente idea de la 103.9 y desde sus personajes, Jorge Lespraño y la Chinita. Igualmente vamos a incrementar, como decía justamente, al Relax, como ya es de conocimiento. Todos los días hacemos sí. El Relax a las 5 de la tarde y un poquitico más después de la pausa, pero le vamos a incrementar un género más que sea relax para que puedan realmente pedir sus canciones musicales, y entre más rápido nos envíe su notita de voz, eso será entre los primeros en ser los favorecidos.
0: Nosotros hacemos eso para que tengan de dónde escoger. Mire, le cuento que bueno que estamos saludando a mi querida Doris y a Bolívar. Ya iba a decir. Qué bueno que saludemos, mire, está escuchándonos a todo volumen a Lenny Klein, así que saluditos, ¿no? A Lenny Klein, a mi querida Doris.
1: Saludos a doña Doris.
0: Por supuesto.
1: Igual también la anterior semana estuvieron por acá también en Buenísima, y también quizás la próxima semana los podamos tener por acá también para regalar productos a los oyentes de Buenísima. Así que saludos para todo el personal, para todos los principales de Lenny Klein, Aromas que Perduran.
0: ¡Qué rico! Claro, sí, la anterior semana estuvieron con nuestros compañeros porque obviamente yo no pude estar, pero ya vamos a hablar con mi querida Doris para que pueda venir a la hora de la tarde porque son nuestros. Lenny Klein son nuestros. Y después ya vamos a tener el gusto de tenerles aquí en la tarde, ¿ok? Así que muy bien, dicho eso, nosotros vámonos a la pausa y ya regresamos. Recuerde que hoy tenemos es jueves del buen folclore y le vamos a añadir un poquito de rancheras. A ver qué tal nos va, ¿sí? A ver qué tal nos va, porque yo sé que hay gente que le gusta las rancheras. Les gusta, no sé, Pedrito Fernández, Vicente Fernández. Todo lo que sean rancheras también lo puede pedir, ¿ok? Mediante audios, por favor, 096-002-1039. Así que vámonos a la pausa y volvemos con este Relax doble. ¡Ay, ay, ay!
1: Así que igualmente ya todos los jueves pueden pedir también su ranchera favorita.
0: Ahora que ya aquí podemos poner 103. Ranchera.
1: Sí, ahora que ya podemos. Sí.
0: Pide tu ranchera. Así que sorpréndeme.
1: Ya volvemos. Somos el Club de la Buenísima aquí en la 103.9.
0: Ya volvemos.

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es este relax. Recordarles, es relax del buen folclore y también la buena ranchera. Así que cualquiera de estos dos géneros tú puedes ir enviando

0: uno de sus integrantes, como es Mayu Quiñones, integrante, o bueno, ex integrante ya de lo que es los Chirajatú.
1: Charijaya.
0: Pero que también así, no, es que también, o sea, era también creo que había picado también por Chirajatú, o sea, sí, había picado y todo.
1: Bueno, pero fue fundador de los Charijayak, ¿no? Así que como ahí dicen, bueno, su voz se quedó inmortalizada en canciones icónicas como Nos vemos en la próxima vida, como
0: justamente
1: Tamia.
0: Justamente la canción que está sonando,
1: sí. Sí, Tamia, Tu sonrisa y El carretero.
0: Esa canción también es súper conocida. Se llama Si Otavalo me dijera.
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1: Así que bueno, un sentido pésame también para este gran grupo como es los Charijayak. Una gran pérdida.
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1: Muy bien. Ahora sí, siguen ingresando audios. Así que nosotros vamos con los primeros audios. Recordar, hoy estamos también con rancheras, folclor y rancheras. Así que envía tu tema favorito. Solo audios, vamos por acá. Iniciamos.
3: Buenas tardes, la buenísima Lisa. Hablando desde el local de las ollas. Se me fue de complacer con la canción Millón de Primaveras de Vicente Fernández.
1: ¿Qué dijo? ¿Primaveras?
0: La canción de Vicente Fernández. Creo que es Un Millón de Primaveras, debe ser, ¿verdad?
1: Un Millón de Primaveras.
0: Muy buena canción. Así que ya a partir de este jueves y todos los jueves a esta hora de la tarde siempre van a poder escuchar folclore y también las buenas rancheras en este su programa El Club de la Buenísima, en este segmento El Relax.
1: Pueden pedirle Vicente Fernández, Pedrito Fernández, o también los duros, los antiguos como eran Jorge Negrete, Pedro Infante.
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0: Hola chicos, buenas tardes, ¿cómo están? Deseándoles una bonita tarde. Por favor, me ayudan con la canción de Vicente Fernández, Si te vas no hay lío. Gracias.
1: Muy bien, perfecto, le vamos a poner. Creo que hoy nuevamente vamos a estar solo con rancheras.
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3: Es que eso quiere decir que a la gente de Buenísima, los oyentes de, más que todo de este su programa, el Club de la Buenísima, les gusta y les atrae, ¿no?
1: Y yo sí decía, no les gusta.
3: Estamos en Relax, en la Buenísima.

0: ¿Cómo están, muchachos? Hola. Señorita China, Don Tigre, buenas tardes.
1: Buenas tardes.
0: Ayúdeme con el temita de Antonio Aguilar, el hijo desobediente, por favor.
2: ¡Eso! Los antiguitos de Antonio Aguilar, como les dije, Jorge Negrete, Pedro Infante, pídanlo, no hay problema.

0: Estimado tigre, estimada chinita, por favor ayúdame con buenas la canción. Todo me habla de ti, de los carcas. Saludos desde el mercado Amazonas.
1: Todo me habla de ti, dice, ¿no?
2: Ay, qué linda canción. Recuerden, estamos con ranchera y folclor. Cualquiera de los dos géneros pueden pedir mediante audios.
1: Saludos al amiguito desde el mercado Amazonas. Súbale el volumen.

0: 73-73, buena tarde. Ponme la ranchera Gema de Vicente Fernández. Pilas.
1: Cualquiera dice, por favor, tigrecito, ¿será posible que me ponga la canción?
2: Ya, el escutido, ya, el taxista, ya, ¿qué se puede esperar? Saludos al JJ, el parra, 73 cordiales.

0: Seguimos con más peticiones musicales. Hoy jueves del buen folclore y también
1: con la buena noche. Sí,
2: vamos. Chinita, buenas tardes, por favor. El tema La Diferencia de Vicente Fernández, por favor.
0: La Diferencia.
1: Por eso.

0: seas mala.
1: Tengo que seguir.
2: Voy a hacer programa con el, la China y el Jorge Luis.
1: Vamos, vamos.
3: Buenas tardes, Radio La Buenísima. Ayúdame con tema de Vicente Fernández. Tema el celos. Gracias.
1: Celos. Para todos los hombres celosos de La Buenísima. Todos esos hombres celosos que nos están escuchando. Los de transporte público dicen que son celosos y groserísimos a la vez. Los taxistas ni se digan.
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0: Buenas tardes, Chinita, joven tigre, no sea malo. Pongan una canción, pues, ahí se ve. Pongan la canción, la misma, de Vicente Fernández. Una bonita tarde. Parece que ya sale el sol acá. Saludos desde Carcelén.
1: Saluditos a Carcelén. La misma, dijo.
2: La misma, ¿sí? Se llama la canción La Misma.
1: Ah, ya.
2: Así que saludos al panista desde Carcelén. Desde la capital, Quito, ¿no? Y sí, por acá también en la ciudad de Ibarra, también en Imbabura, ya salió el sol también un poco.

0: Tóqueme, mariachi. Tóqueme.
1: ¡Esa madre!
0: Hay unos mariachis, vea. Vamos con Audi.
2: Cordialísimo, 7-3. Buena tarde, buena tarde. Chidita, le invito a escuchar, por favor, Tigre. Dele play, pónchele al buen himno de los jueves. Ya usted sabe, Chidita.
1: No la moleste.
2: Chari Hayak. Agüita fresca.
0: Tenía que ser usted. Le invito todavía. Ay, invíteme a comer alguna cosa.
3: Dedicado a don Diego Torres, 7-3 cordiales, mi gran hermano.
0: Dieguito Aguirre, ¿no?

0: olvidado de esta canción. Pero bueno. Vamos con otro audio mejor.
1: A ver, buenas tardes amigos de la Güenota. Por favor, un temita, esa canción, ese mariachi que dice: toquen mariachis, toquen, esta noche quiero olvidar. Por favor, nada que tigre, DJ. Gato ha de ser. ¡Yau!
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3: Adiós, adiós.
4: Y esa canción la canta Leodango, ¿no? En mariachi.
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4: Una de sus buenas canciones también, muy reconocidas.

0: Buenas tardes, buenísima la canción de Maya Andina, Lolita Camote, gracias.
1: Uy, qué lindo, vea, venga, le doy un beso, qué buena canción. Muy buena canción.
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1: Que Dieguito aprenda. Esto tiene que pedir.

0: Y no se olviden que después del relax ya se viene lo bueno, se viene el rétale al DJ. Así que pilas, en chicha.
1: Lolita Camote, eres princesa.
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0: Y bien, estamos con últimos audios.

0: ¿Qué tal, Chinita? Buenas tardes. Tigres, saluditos.
1: Saluditos,
0: de San Antonio. Podrían complacer con el temita de Vicente Fernández. Un millón de primaveras. Gracias.
2: Ya nos pidieron.
1: Sí, ya nos pidieron esa canción.
2: Ya nos pidieron.
1: Fueron parte de las primeras canciones.
2: Sí. Vamos con otro, vamos con otro.
1: Pero igual también saludos al panita desde San Antonio, dicen. Una sí. Buena tarde.
3: Buenísimos, buenas tardes. Por favor, la canción La Niña Bonita de Vicente Fernández.
2: Para el próximo jueves creo que vamos a poner El Buen Folclore y Vicente Fernández.
1: El Chente.
2: El Chente.
1: Esta canción se titula Es mi

0: fecha pueden pedir tecnocumbia, paseitos, bomba, todo lo que viene eso, ¿no?
1: Exactamente, tecno, paseito, tribal Ecuador también igual, música nacional, música chicha. Excepto orquesta, ¿no? Orquestas igualmente no estamos optando por poner a estas horas como tal, ¿no? Así que, igualmente, música nacional.
0: Perfecto, así que...
1: cada pausa para cerrar con broche de oro este primer programa en esta edición de octubre. Así que, ya volvemos después de la pausa. Somos Buenísima 103.9.
0: No te despegues, ya volvemos.

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2: Muy bien, de esa manera estamos empezando lo que es Rétale al DJ. Tú ya sabes lo que tienes que hacer. Envía tu audio con tu canción favorita. No se olviden, le reto al DJ a poner tal canción. No se olviden. Así no, como por ahí le decían.
3: No, mejor ya no le decían. Te reto, DJ, maldito, decían.
2: Así no, maldito Jorge Lucho, le decían por ahí. Como tú quieras decirlo, pero le piden la canción, ¿sí? En versión chicha, por favor. Vamos, así que con los primeros audios.
4: Chinita, buenas tardes. Por favor, hola, el tema de Mi Destino de Chari Haya. Un saludo para todos.
2: Oh, ya se nos acabó el folclore, ¿no? Mi querida Cachetitos. Ahorita lo que estamos es para el Rétale al DJ, ¿sí? Vamos con otro audio. A ver qué nos pide. Quita de ahí. Ya. Yeah.
5: La ultimita, por favor, muchachos. La viquina de Luis Miguel, por favor.
3: Era ranchera, era la
2: viquina. Ay, lo de Luis Miguel, ¿qué?
3: Y recuerde que por cada audio solo es una canción.
2: Sí,
3: solo
2: es una canción nomás, sí. Y si es que quieren pedir cualquier cosita, solo audios, por favor. Vamos por acá.
3: Ahorita se con Rétale al DJ.
2: Sí, Rétale al DJ.
6: Puras mentiras nada más.
2: ¿Cómo?
6: Harina. Puras mentiras nada más.
2: No. ¿Ya le entendió, Jorge Luis? Parece que sí.
3: Creo que es la canción de Agua Marina, pero sería bueno que nos especifiquen y también nos diga, o sea, le reto al DJ, o sea, si no, eso. No vamos a dar paso también a aquello, ¿no? Ojo con
2: claro,
3: aquello
2: tienen
3: también.
2: Tienen que decirle, exacto, reto al DJ, y tienen que decir el nombre de la canción y del artista, por favor. Vamos.
7: Reto, maldito, maldito, hijo de Don Checa. Y de la señora Marisol, te reto, maldito, que me pongas De Puro Amor, de Loco Abraham. Saludos, huepa, hey.
2: Listo, ese sí ya lo entendimos. Vamos
8: por ese, ese es hijo de Loco Jimmy, la Loca Lupe, y nadie le dice nada.
2: Vamos con otra vez.
9: Le reto al DJ que ponga de Raúl y su onda rítmica.
2: De Raúl, onda rítmica, dijo, ¿no? Vamos. Listo, perfecto, seguimos.
6: Le reto al DJ con el temita de Agua Marina. Puras mentiras nada más.
3: Ya ve, era la canción. Por eso uno más o menos sí tiene la idea, ¿no? Pero sí sería bueno que siempre nos digan, le reto al DJ con la canción tal nombre y tal artista.
2: Hijue, ¿me puedo ayudar con el nombre del penúltimo folclor que sonó? ¿Cuál era?
8: Agua Fresca, creo que era. No,
2: Lolita Camote, creo que era Corazón de Mi Vida. Vamos, audio.
10: El Ereto Ligi con la canción Engreída de Camilo Torres. Gracias.
2: Engreída de Camilo Torres, muy bien. Pídame el cigarrito.
8: A ver, si no le mandamos a la casa, China, ya va a salir.
2: Déjeme, es mi programa.
8: Ya no es de nadie.
2: ¿Otra vez?
7: Le reto al DJ con la canción de Byron Caicedo, Pila Pila.
2: Y dije, iban a pedir el cuartel de nuevo. El Pila Pila, perfecto. Siguiente.
11: Buenas tardes, señores de la Buenísima. Le hizo falta decirle tigre al Dieguito Aguirre, que hasta parece del Henry Aguirre, si nadie le dice que le diga más rápido.
3: Es que así sale, por eso le digo, él es el papá era el Loco Jimmy, la mamá la Loca Lupe, ahí salió la mutación, ahí salió. y de Yapa. Ahí está ya el hermano Henry Aguirre.
2: La mutación. Siguiente audio.
12: 7373. Le reto al tigre que se toque la de Mary Clever ahora que estoy vivo. Y una vez.
13: Increíble de Camilo Torres.
12: Prefiere el Diego Torres.
2: Le dijeron fiera al Diego Torres, qué malos. Siguiente audio.
14: Le reto al DJ que ponga la canción Amiga de Steven en el Internacional.
2: Amiga. Muy bien, otro, vamos.
15: ¿Qué tal? Buenas tardes, amigo Jorge Luis Proaño. Te reto con la chicha el tema El Corazón de Chancho de los Conquistadores. Por favor, gracias.
16: Quita, vos no sabes nada.
2: Corazón de Chancho de los Conquistadores. Muy bien, siguen viendo su audio 096-002-1039. Todavía último tiene
3: audio,
2: chance, ¿no?
3: Último audio, si no nos vamos ya directamente con la música. ¿Qué
2: entonces
3: le parece,
2: vámonos directamente. Perfecto. Muy bien, entonces de esa manera, a ver, ya, con este acabamos. Con este audio.
17: 7373, chita. Jorge Luis Proaño.
3: Buenas tardes.
17: Le reto a que me ponga el zig-zig de los Conquistadores.
3: El zig-zig, dijo, ¿no?
2: El zig-zig de los Conquistadores. Zig-zig. Sí, zig. Muy bien, entonces de esa manera nosotros estamos ya para iniciar lo que es el Rétale al DJ. Jorge Luis Proaño, ¿usted ya está listo?
3: Siempre listos.
2: Perfecto, entonces ya les dejamos en buenas manos con buenas mezclas. Él es el tigre Jorge Luis Proaño. Inicia, Rétale al DJ.
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0: historia. Steven el Internacional.
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1: Ok, ok, ok, ok. Estamos acabando, culminando lo que es el reto leal DJ. Muchas gracias, mi querido Jorge Luis Praño. Vean, como siempre, 10 de 10. Muy bien, perfecto. Esperando que a toda la gente también les haya gustado, como nos gusta a nosotros también, todas sus buenas mezclas, porque él es el único que te hace bailar y disfrutar las tardes, ¿ok? Así que muy bien, nosotros ya recta final. Casi para ya irnos a casita. No sé por qué pone eso. Pero bueno, estamos ya por acabar. Prácticamente se nos acabó el tiempo, mi querido Jorge Luis.
2: Exactamente, nosotros ya estamos marcando las 5 de la tarde con 58 minutos en todo el territorio ecuatoriano. Nosotros ya pasamos a retirarnos, esperando que haya sido de su agrado este gran programa en esta edición de este primero de octubre del presente año. Nosotros nos pasamos a retirarnos y invitarles a que sigan escuchando La Buenísima, que igualmente se viene con más programaciones, más buenísimas en la mañana, en la tarde, en la noche. Todos los programas son súper recomendados. Harán el gasto también, todos son súper buenos. Y nosotros, este es su programa de todas las tardes de 3 a 6, el Club de la Buenísima. Hasta el día de mañana, que tengan una buena noche. Y desde ya decretamos que nos vaya y que les vaya muy bien en este décimo mes de este 2026. Hasta el día de mañana.
1: Muy bien, yo sé que a todos nos va a ir de la mejor manera, en el trabajito, en el amor, en lo que usted quiera. En el estudio también nos va a ir de la mejor manera. Así que de mi parte también nos vamos retirando, nos vamos a despedir. Como siempre, un besito para todos en la nalguita derecha. Que tengan una linda noche hasta el día de mañana a las 3 de la tarde. Esto fue el Club de la Buenísima. Así que chao, chao, nos vemos.

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